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por lo que harás. Recibe la gloria y la alabanza. En el nombre de Cristo Jesús. Amén y amén. Levanta tus manos a Él. Gracias, Señor.

0: Vamos a dar esa voz de júbilo. Exáltale en esta hora. Aleluya.
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Hoy le invito a que usted se atreva a descubrir esa maravillosa experiencia que es leer la Biblia. Es que es un libro real, que es verdad, que traspasa mi corazón y va a traspasar el suyo si usted se lo permite.

Hace un tiempo me encontré con una persona. Me dijo que porque tenía mi Biblia como la tenía, rayada, de pronto un poco arrugada y se notaba pues muy usada. Entonces esta persona me dijo: usted no puede tener su Biblia así, maltratada, así como la estoy viendo. Esos colores que le pone, esos resaltadores, usted la raya, la veo rayada con un esfero, anotaciones. No, usted no puede hacer eso. Entonces yo le dije: ¿usted tiene Biblia? Y me dijo: claro que sí, la mía está en mi casa, en un lugar especial, y yo ni la toco. Ahora, yo sé que usted que está escuchando esto debe estar pensando, o por su mente pueden estar pasando dos cosas. Una, que si usted lee la Biblia diariamente o el manual de instrucciones, como yo digo, pues es de las personas que se deja impresionar por el contenido. Y entonces lo que estoy contando le debe haber causado como mucha gracia. Y quizás, como a mí, se le despierta más el deseo de compartir la palabra de Dios. Pero si por el contrario, es usted de las personas que la considera tan sagrada que ni siquiera puede tocarla, entonces se debe estar preguntando: ¿y dónde está la gracia de lo que está contando? La verdad es que no tiene mucho de gracia. Y sí tiene mucho de preocupación. Y al igual que esta persona que me preguntó, hay muchas personas que todavía creen en la santidad de la Biblia, pero en una santidad que, lejos de acercarnos a Dios, nos aleja de Él, porque no le permitimos ni siquiera que la toquemos. Peor aún, hay quienes tienen la Biblia como un amuleto de la buena suerte, algo que totalmente está salido de tono. Es contradictorio, por decirlo de alguna manera, porque la santidad de la Biblia no está en que la guardemos cuidadosamente en un lugar especial para que no se dañe, o que la tengamos en la sala de nuestra casa ahí abierta en un salmo especial. No, la santidad de la Biblia y la grandeza de la Biblia y el sazón de la Biblia está en leerla, en escudriñarla, en descubrirla, en esa sabiduría que Dios ha puesto allí. La Biblia, o el manual de instrucciones, como yo le llamo, ahí encuentro yo los pasos que debo seguir para ser bendecido y también para que usted sea bendecido. Sí, en Deuteronomio 7:12 dice: y sucederá que porque escuchas estos decretos y los guardas y los cumples, el Señor tu Dios guardará su pacto contigo. ¡Ah, qué belleza! El Señor tu Dios guardará su pacto contigo. ¿Y cuál es su pacto? Misericordia, amor, bendiciones en todo tiempo. Eso es lo que Él quiere hacer con cada uno de nosotros: darnos su pacto eterno, su bendición. Y nosotros confundimos la santidad o la divinidad de su contenido con el objeto que contiene la santidad, es decir, el libro. Se lo voy a explicar. Por ejemplo, usted tiene un libro de cocina y es el libro de cocina su preferido porque tiene las mejores recetas y además las ha preparado varias veces. Entonces ese libro probablemente no va a lucir tan nuevo, va a lucir desgastado, untadito de pronto de algunas cositas por el uso, porque usted ha preparado esas recetas. Pero lo que no va a lucir gastado es su contenido. Muy por el contrario, el contenido de ese libro va a pasar siempre a su mente, y ahora puede preparar las recetas sin problema. Y así sucede con la Biblia. El libro quizás luzca desgastado por el uso, pero su contenido se mantendrá intacto. Y lo que es más importante, se va a poder aplicar en la vida de quien lo lee. Eso sucede con la Biblia. Yo quiero decirte, para que aclaremos cosas, que yo no creo que la Biblia sea un libro de recetas de cocina, no. Pero sí es un libro que debe convertirse en nuestro preferido. Que cuando lo leemos y lo consultamos, y si lo hacemos a menudo en nuestra vida, su contenido va a quedar grabado en nuestra mente y en nuestro corazón. Y la santidad de la Biblia se va a ver reflejada en nuestras vidas, porque la vamos a aplicar en cada una de sus enseñanzas. Y entonces ese manual de instrucciones me guiará por el camino de verdad, el camino que Dios quiere que yo camine. Hoy le invito a que usted se atreva a descubrir esa maravillosa experiencia que es leer la Biblia. La Biblia no es aburrida, como dicen, no. Por el contrario, va a encontrar en ella soluciones. Quiero darle un consejo. Si usted comienza a leer la Biblia, no vaya predispuesto a que va a encontrar lo malo, no. Léala con interés, como cuando usted lee un libro que le han recomendado. Sí, entonces usted dice: en este libro me lo recomendaron, que es buenísimo, le voy a poner todo el interés. Pero solo recuerde algo,
Póngale esta adición. Es la palabra del Dios Todopoderoso, de tu Creador. Y es un manual de instrucciones para nosotros. Pero quiero decirle algo. Que de lo que yo he leído, ninguno sobrepasa las estupendas historias que he encontrado en la Biblia. Ni tampoco la acción que se narra en sus versículos. Y mucho menos el amor que se encuentra en cada capítulo que he leído. Pero lo más interesante de este libro es que es un libro real, que es verdad, que traspasa mi corazón y va a traspasar el suyo si usted se lo permite. Cuando usted empiece a estudiar la palabra, a mirarla, a leerla, va a encontrar respuestas a esas preguntas y a esas inquietudes que ha tenido. Así que hoy es un día para darle gracias a Dios por su palabra. Dile: Señor, enséñame a estudiar tu palabra, enséñame a aplicar el manual de instrucciones a mi vida, la Biblia. Gracias por lo que hay escrito allí. Gracias por tu amor, por tu verdad. Hazla real en mi vida, en el nombre de Jesús. Amén. Te mando un abrazo y te bendigo, y espero que aproveches cada vez que leas la palabra de Dios. Un abrazo.

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1: Mi objetivo de vida. ¿Qué quiero? Una cosa he pedido al Señor y esa buscaré. Que habite yo en la casa del Señor todos los días de mi vida, para contemplar la hermosura del Señor y para meditar en su templo. Salmo 27:4. Estoy absolutamente convencido de que la pregunta más importante para hacerse en la vida es ¿qué quiero? Sí, ¿qué quiero para mi vida? Creo incluso que es una pregunta tan vital y reveladora que deberíamos hacérnosla con relativa frecuencia, con plena conciencia y con el mayor nivel posible de honestidad. ¿Qué es lo que realmente quiero para mí mismo? ¿Qué es lo que me haría verdaderamente feliz? ¿Quiero tener éxito? ¿Quiero ser importante? ¿Quiero ser conocido? ¿Quiero que los demás vean mi talento? ¿Quiero probar mi valor? ¿Quiero disfrutar mi sexualidad? ¿Quiero vivir para mirar pornografía? ¿Quiero encontrar una pareja que me ame? ¿Quiero sentirme especial? ¿Quiero acumular dinero? ¿Quiero seguridad financiera? ¿Quiero protección? ¿Quiero comodidad? ¿Quiero distraerme? ¿Quiero vivir para mis hobbies? ¿Quiero seguidores? ¿Quiero un cuerpo hermoso? ¿Quiero reconocimiento? ¿Quiero aceptación? ¿Quiero un título? ¿Quiero ser un fan de las series? ¿Quiero salud? O quizá quiero cambiar lo que quiero. David tenía muy claro lo que quería. En su mente existía una sola meta, una sola ambición, un solo objetivo. Una cosa he pedido al Señor, dice el Salmo 27:4. Una, no dos, no cinco, no veinte, una. Para él, esta única cosa era su gran anhelo y objetivo de vida. Una cosa he pedido: contemplar la hermosura del Señor. Piénsalo un momento. ¿Qué quiere David? Permíteme parafrasear sus palabras. ¿Qué es lo que quiero? Es la pregunta. Quiero disfrutar a Dios. Quiero conocerlo. Quiero glorificarlo. Quiero verlo cara a cara. Quiero contemplar su belleza. Quiero apreciar su valor. Quiero asombrarme de sus atributos. Quiero enamorarme de sus virtudes. Quiero admirar su carácter. Quiero ser cautivado por sus excelencias. Quiero deleitarme en su compañía. Quiero suspirar al pensar en él. Quiero que él sea mi mayor tesoro, mi perla de gran precio y mi primer amor. Quiero que él no tenga competencia, que nada se le iguale y que nadie lo sustituya. Quiero que él sea mi objeto más deseado, mi máxima aspiración y mi mayor anhelo. Quiero atesorarlo, exaltarlo y adorarlo. En palabras del Mesías, quiero amar a Dios con todo mi corazón, con toda mi alma y con todas mis fuerzas. David tenía un solo pedido para Dios, una sola oración, una sola búsqueda, un solo anhelo. Soren Kierkegaard tenía razón. La oración que debe anteponerse a toda oración es: Señor, hazme una persona de un solo deseo. Para orar y meditar a lo largo del día. ¿Qué quiero para mi vida? ¿Por qué no hacer mío el deseo de David? Quiero disfrutar a Dios. Quiero que no haya ninguna otra cosa más valiosa en la tierra que Él. Quiero cambiar lo que quiero. Quiero vivir un cambio profundo.

yo recuerdo una oración que le hice a Dios. Una oración hace mucho.

que mis oraciones no son iguales. ¿Por qué no me fluyen las palabras cuando estoy contigo? Dime, Señor, ¿qué me pasa?

no para el mundo, sin conexión contigo. ¿Dónde está, padre? Le decía, ¿dónde está?

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El padre que derrota la orfandad, el padre que destruye el miedo, el padre que da abrigo y protección a los hijos. Aun cuando todos se van, el padre siempre permanece. Amén.

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Hola amigos, ¿qué tal? Soy Sam Moraleja y bueno, espero que os haya gustado mucho esta canción, que haya sido de bendición. Bueno, aquí os dejamos la información, los links, para que nos puedas seguir en todas las redes sociales, estar atento a las nuevas canciones y vídeos que saquemos. Así que por favor, ayúdanos también a compartirlo para que más gente lo pueda ver también, ¿sí? Nos vemos pronto, saludos.

0: La bondad del Señor es nueva cada día. Escuchemos a Jacobo Ramos cantar Tu misericordia.
1: Tu misericordia descansa mi corazón, Señor. Por cuanto me has considerado, te doy gracias. Dile gracias al Señor.

0: sí, oh Señor. Te amo. 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
2: Amigos, declaremos en esta noche la majestad de nuestro Dios. Así canta Cumplidores de Promesas.

Muchísimas gracias por permanecer pendiente y siempre en sintonía de este espacio A Solas con el Espíritu Santo. Escuchemos a Alejandro del Bosque, quien canta sobre

0: con amor eterno, y nos has prolongado tus grandes misericordias. Y por ello hoy,
1: amigos, es bueno declararle nuestro amor al Señor. José Luis Torres canta: Te amo.

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1: El Señor es nuestro refugio, Él es nuestro pronto auxilio. Frank Giraldo canta Mi Amparo.

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1: Hoy te tengo una historia maravillosa que Dios pone en mi boca porque me conmovió y me motivó y me retó a no desfallecer, a seguir haciendo las dosis diarias nunca. Solo hasta cuando Él lo diga, cuando Dios diga alto, pararemos, pero sé que Él quiere que sigamos expandiendo su obra y lo que está haciendo en cada uno de nosotros a través de las dosis. La historia es la siguiente. Hablo de una chica llamada Luciana. Cada mañana se sentaba cerca de la ventana de su apartamento en un cuarto piso situado en una ciudad. Ella observaba cómo las personas a diario caminaban hacia sus trabajos o pasaban ahí por esa calle donde ella observaba desde su cuarto piso, desde la ventana. A ella, aunque quería también salir a trabajar, se le complicaba ya que padecía de una enfermedad que la tenía inmóvil de sus piernas y ella, para movilizarse, tenía que utilizar una silla de ruedas. En ocasiones asistía a la iglesia con la ayuda de familiares o amigos que la podían llevar, ya que, como les cuento, usaba silla de ruedas. Una vez estando en la iglesia, vio cómo un grupo de jóvenes salían a lugares públicos a entregar hojas, volantes, como servicio a Dios para que más personas asistieran a la iglesia y conocieran del amor de Dios, así como ella lo había conocido. Pero ella se conmovía mucho ya que quería acompañarlos, pero su discapacidad le imposibilitaba poder servir a Dios. A la mañana siguiente de haber visto a esos chicos trabajando para Dios de una manera, ella ora a Dios diciéndole que deseaba servirle también. Le dijo: Dios, yo quiero llevar tu mensaje a otras personas. Y en medio de esa oración ella recibió una idea. Consistía en que cortara 7 papelitos y que cada uno de ellos pusiera la frase Jesús te ama y colocaba también un texto bíblico. Al terminar la oración, llevó a cabo la idea. Cuando tuvo esos papelitos listos, los dobló, oró por la bendición de aquel mensaje escrito allí y fue hacia la ventana. Al mirar que venía una persona caminando por la acera cerca de ese edificio de ella, ella tiró un papelito. De inmediato la persona se detenía y lo tomaba. Y una de esas personas venía de un funeral y al leer el papelito que decía Jesús te ama, soltó lágrimas y, agradecido a Dios por el mensaje, miró hacia el cielo. Después, otro venía del hospital desahuciado y al leer ese papelito miró al cielo y también sonrió y dio gracias a Dios. Cada uno de los papelitos llevaba el mensaje de Dios, ese mensaje que cada una de esas personas necesitaba recibir por su situación. Luciana había sido el medio el cual Dios había usado para llevar esperanza. Qué hermosa historia, ¿no? Es saber que nosotros de pronto no tenemos los papelitos, pero tenemos las dosis diarias. Dice la palabra de Dios, el manual de instrucciones, qué hermosos son sobre los montes los pies del que trae buenas nuevas, del que proclama la paz, del que anuncia buenas noticias, del que proclama la salvación, del que dice a Sion, tu Dios reina. Isaías 52:7. La historia de esta chica me conmovió a hacer esta dosis, porque es un testimonio de cómo Dios puede usar tu vida, mi vida, para servir con amor. Y que no existe ningún impedimento, no hay excusa, no hay limitante para llevar un mensaje, para llevar una dosis de salvación a aquellas personas que lo necesitan. Tal vez tú no estás en las condiciones de Luciana, tal vez yo no lo estoy, pero hacemos las dosis. Y es un medio que Dios nos permite para enviarle a otro, a otro, a otro, porque necesitan llevar esas personas el mensaje de Dios en sus corazones. Nosotros vivimos en un mundo totalmente comunicado, pero pareciera que el amor hacia los demás como que se está acabando. Tenemos comunicaciones de muchas maneras, muchas cosas, pero nosotros estamos llamados a velar por aquellos que nos rodean, porque a veces esas personas están mal, no pueden vivir, tienen problemas, y un solo mensaje que llegue y que les salve la vida será suficiente. Entonces, habiendo tanta necesidad entre las personas de escuchar un mensaje de amor de parte de Dios, hace que nosotros no paremos, que cada uno, como parte del ministerio Roca, de esa pasión por las almas, podamos retomar y decir: vamos a enviar un mensaje de luz en medio de la oscuridad. La humanidad está agobiada, la humanidad está en problemas, la humanidad necesita un mensaje de salvación. Si de pronto a veces miramos solo nuestros límites que impiden muchas cosas, pues yo creo que ahora Dios está permitiendo que tú salgas y lleves también esa buena nueva a los que la necesitan. No esperes más. Hoy es el día de llevar un buen mensaje, de que Dios nos use para que otros sean salvos, para que otros sean sanos. En el nombre de Jesús, oro por ti, porque cada mensaje llegue al lugar que tiene que llegar. Dios se encargará de hacer el resto. En el nombre de Jesús, oramos y bendecimos cada mañana, cada día, cada dosis, cada palabra. Y te mando un abrazo grande.
2: Bueno, y mucha atención a este anuncio. 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Bendiciones.
0: 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En 1931, la ciudad de Hayward, en California, construyó su primer edificio municipal permanente. En aquel momento, la estructura con sus columnas corintiadas con base cuadrada y su arco romano como entrada, que costó $100,000, se consideraba espectacular. Hubo un solo problema: se edificó sobre la falla de Hayward y poco a poco se fue partiendo por mitad. En 1989, un terremoto obligó a cerrarlo y en la actualidad es inhabitable. Edificar sobre un cimiento inestable no tiene sentido. Esto también se aplica a nuestra vida espiritual. Jesús le enseñó esta verdad a sus discípulos mediante una ilustración. Pero cualquiera que me oye estas palabras y no las hace, le compararé a un hombre insensato que edificó su casa sobre la arena. Y descendió lluvia, y vinieron ríos, y soplaron vientos, y dieron con ímpetu contra aquella casa, y cayó, y grande fue su ruina. Los cambios morales de nuestro mundo actual pueden confundirnos. Quizá nos veamos tentados a permitir que la cultura o las opiniones de la sociedad sean el fundamento de las decisiones que tomamos. Sin embargo, obedecer la verdad inmutable de Dios brinda una estabilidad que no existe en ninguna otra parte. Cualquiera, pues, que me oye estas palabras y las hace, le compararé a un hombre prudente que edificó su casa sobre la roca. Construyamos nuestra vida sobre el fundamento sólido, Jesucristo.

Mis amigos, sin duda que cada vez que podemos leer la palabra de Dios, podemos confesar que es hermosa la heredad que nos ha tocado. Escuchemos palabra del Señor. Del hombre son las disposiciones del corazón, mas de Jehová es la respuesta de la lengua. Todos los caminos del hombre son limpios en su propia opinión, pero Jehová pesa los espíritus. Encomienda a Jehová tus obras y tus pensamientos serán afirmados. Proverbios, capítulo 16, versículos del 1 al 3. Continuemos disfrutando a solas con el Espíritu Santo.

¿Qué tal? ¿Confiamos? Cuentan que un alpinista desesperado por conquistar el Aconcagua inició su travesía después de años de preparación, pero quería la gloria para él solo, por lo tanto subió sin compañeros. Empezó a subir y se le fue haciendo tarde, y más tarde, y no se preparó para acampar, sino que decidió seguir subiendo. Decidido a llegar a la cima, de pronto oscureció. La noche cayó con gran pesadez en la altura de la montaña. Ya no se podía ver absolutamente nada. Todo era negro, cero visibilidad. No había luna y estrellas, estaban cubiertas por las nubes. Subiendo por un acantilado a solo 100 metros de la cima, se resbaló y se desplomó por los aires. Caía a una velocidad vertiginosa. Solo podía ver veloces manchas más oscuras que pasaban en la misma oscuridad y la terrible sensación de ser succionado por la gravedad. Seguía cayendo, y en esos angustiantes momentos le pasaron por su mente todos sus gratos y no tan gratos momentos de la vida. Pensaba que iba a morir. Sin embargo, de repente sintió un tirón muy fuerte que casi lo parte en dos. Sí, como todo alpinista experimentado, había clavado estacas de seguridad con candados a una larguísima soga que lo amarraba de la cintura. En esos momentos de quietud, suspendido por los aires, no le quedó más que gritar: ¡Dios, ayúdame! De repente una voz grave y profunda de los cielos le contestó: ¿Qué quieres que haga? ¡Sálvame, Dios mío, por favor! ¿Realmente crees que te puedo salvar? ¡Por supuesto, Señor! Entonces corta la cuerda que te sostiene. Hubo un momento de silencio y quietud. El hombre se aferró más a la cuerda y reflexionó. Cuenta el equipo de rescate que al otro día encontraron colgado a un alpinista congelado, muerto, agarrado con fuerza con las manos a una cuerda a solo un metro del suelo. Mi amigo, ¿y usted? ¿Qué tan confiado está de su cuerda? ¿Por qué no la suelta y toma la mano de Dios?

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0: Dios les bendiga. Gracias damos a Dios por terminar un día más y poder venir ante su presencia a través de la última oración del día. Dios ha sido bueno con nosotros, nos regaló la oportunidad de desenvolvernos en nuestros quehaceres cotidianos durante las horas de este día, y al terminar el día mismo es bueno que nosotros vengamos ante su presencia gozosos, con regocijo, y poder buscar su rostro para agradecerle, así también para poder pedir de su misericordia durante las horas de esta noche que vamos a descansar. Vamos a la palabra del Señor. El Evangelio según San Mateo, capítulo 6, versos 34, nos dice: así que no os afanéis por el día de mañana, porque el día de mañana traerá su afán. Basta cada día su propio mal. Grande es Dios, que nos muestra que nosotros no debemos afanarnos por el día de mañana. Hay un cántico muy hermoso que dice: un día a la vez, mi Cristo. Ayer ya pasó y mañana quizás no vendrá. ¿Sabe? Ayer, en el lugar donde yo vivo, pues nosotros siempre nos guiamos por la aplicación del clima para ver si va a llover o no va a llover en el trabajo, para planificación y todas las situaciones, para la ropa que uno va a llevar a su trabajo y todo lo que conlleva las labores. Entonces, y ayer anunciaba 90% de probabilidad de lluvia durante todo el día. Curiosamente no llovió. Llovió hasta en la tarde noche, llovió un poco. Para el día de ahora no marcaba lluvia la aplicación. Pero ¿qué sucede? Se vino una tempestad que pasó derribando ramas de árboles, techos, y en el lapso de como una hora hizo desastre. ¿Por qué? Porque Dios tiene el control. Dios tiene el control de todo. Y a ese Dios al que nosotros clamamos y le vamos pidiendo en esta hora que sea Él guardándonos de cualquier situación que nosotros pues ni tenemos ni idea que pueda suceder, pero Dios sí sabe lo que va a suceder. Así que vamos a darle en oración en esta hora y le decimos: Padre amado, venimos a ti agradecidos por este día que nos regalaste, por cada una de tus misericordias. Gracias por tus bendiciones, porque nos permitiste salir a nuestras labores cotidianas, nos guardaste durante nuestras horas de trabajo, a los que estudian, los guardaste en sus centros de estudio, a los que se quedaron en casa también los guardaste, Señor amado. Por todo ello te damos gracias, por el alimento que pusiste en nuestra mesa también, porque no nos ha faltado el pan de cada día. Y hasta ahora tú no nos has desamparado. Queremos venir ante ti para poder buscar el oportuno socorro, para poder encontrar misericordia en tu mano de poder. Que seas tú guardándonos durante las horas de esta noche. Que sea tu mano de poder con cada uno de nosotros, guardando nuestros hogares, nuestras vidas, alrededor de nuestros hogares. Hay muchas situaciones de las cuales nosotros ni siquiera sabemos puede suceder, pero tú sí lo conoces, los riesgos que podemos correr, y tu mano de poder está con nosotros. Así que en tu mano ponemos esta noche nuestro descanso. También ponemos en tus manos todos aquellos que están pasando dificultad, todos aquellos que están pasando problemas de diferente índole, en tus manos los ponemos en esta noche. Que tu mano de poder sea guardándoles, protegiéndoles, bendiciéndoles, dándoles ese consuelo que necesitan. Cualquiera que sea la enfermedad que mis hermanos puedan estar pasando, que tu mano de poder sea con cada uno de ellos, obrando en esta hora, Señor. Obra, da la sanidad, Señor, para que nosotros podamos testificar tus maravillas, Señor. En el nombre de Jesús, tu Hijo amado, te lo pedimos todo. Amén.
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que partiendo de vosotros ha sido divulgada la palabra del Señor, no solo en Macedonia y Acaya, sino también en todo lugar. Primera de Tesalonicenses capítulo 1, versículo 8. Conectores. Durante años, los profesionales de marketing han sabido de la recomendación de algún producto por parte de un amigo que se encuentra entre los medios de publicidad más efectivos. Esa es la razón por la que muchas grandes compañías y al mismo tiempo los alientan para que se los recomienden a sus familiares y amigos. Una de las principales corporaciones de los Estados Unidos periódicamente envía cupones y productos a 725 mil personas seleccionadas a las que llama conectores, quienes pasan la voz a los demás. El Evangelio de Jesucristo es más que un producto, es el gran plan de Dios para llevar a las personas a una relación viva y vital con Él. Pero la manera más efectiva de transmitir el Evangelio es dar el ejemplo y correr la voz. Pablo elogió a los cristianos en Tesalónica por su ejemplar manera de vivir y su testimonio efectivo. Porque partiendo de vosotros ha sido divulgada la palabra del Señor. Vuestra fe en Dios se ha extendido de modo que nosotros no tenemos necesidad de hablar nada. Debido a que sus vidas habían cambiado radicalmente, les era imposible mantener silencio en cuanto a su fe. Un profesor universitario que capacita a profesionales de la publicidad dice: forma parte de la naturaleza humana hablar acerca de lo que nos emociona. La gracia de Dios es todo el incentivo que necesitamos para recomendar a nuestro Salvador a algún amigo. Hermanos, si queremos que los demás sepan lo que Cristo hará por ellos, contémosle lo que ha hecho por nosotros.

Las grandes noticias de la Biblia. El Salmo 34:7 dice, pues el ángel del Señor es un guardián, rodea y defiende a todos los que le temen. ¿Sabía que Dios está peleando por usted? ¿Que con nosotros está el Señor nuestro Dios para ayudarnos y pelear nuestras batallas? ¿Que nuestro Dios peleará por nosotros? ¿Que el Señor peleará en contra de los que combaten en su contra? Dios pelea por usted. Permita que esas cuatro palabras penetren por un momento. Dios pelea por ti. Dios, el director general, presidente, rey, gobernante, supremo, monarca absoluto, zar, emperador y rajá de toda la historia, tiene toda la injerencia y brinda protección. Es impecablemente perfecto, incansablemente fuerte e incuestionablemente capaz. Es interminablemente gozoso, sabio y dispuesto. Y Él pelea, despliega ángeles y manda el clima, enfrenta a Goliat y deja cementerios vacantes. Por su salud, por su familia, su fe y su restauración. ¿Estas son las probabilidades en su contra? ¿Está el entrenador en su contra? ¿Está el gobierno en su contra? Yo no sé qué puedas sentir que está en este momento en tu contra. Por supuesto que es algo difícil, pero Dios pelea por esa tu necesidad. Tu salud, tus hijos, tu matrimonio, tu trabajo, tu economía. Usted, sí, usted. Usted del pasado sórdido. Usted el de la frente cada vez más amplia. Usted con el papá ausente. Usted con la espalda enferma. El que tiene problemas de crédito o un mal empleo. Él pelea, no solo por los ricos, hermosos o religiosos. Él pelea por ti. Por ti, lo conozcas mucho o poco. Las grandes noticias de la Biblia no son que usted pelea por Dios, sino que Dios pelea por ti. Y saber esto, saber que tu Padre pelea por ti, es una fuente sin paralelo de empoderamiento. Es saber quién eres y quién está contigo y quién va delante de ti. Y que nadie ponga su mirada ni su mano para hacernos daño, porque somos sus hijos, somos la niña de sus ojos. Pildoritas

Y esta reflexión se llama Playa de Vidrio. Malaquías 3:17 dice, y serán para mí especial tesoro, ha dicho el Señor. A principios del siglo XX, los residentes de Fort Bragg, una ciudad ubicada a orillas del mar en Estados Unidos, desechaban la basura arrojándola desde un acantilado a una playa cercana. Latas, botellas, vajilla y residuos en general se acumulaban en pilas enormes y desagradables. Aunque después dejaron de hacerlo, siguió siendo una vergüenza, un basurero aparentemente imposible de reciclar. Sin embargo, con los años, la acción de las olas rompió los vidrios y la losa y llevó la basura al mar. El oleaje fue revolcando los trozos de vidrio y suavizando su superficie en la arena debajo del agua, hasta crear una especie de mar de vidrio que se volvió a depositar en la playa. Actualmente la playa de vidrio es una belleza caleidoscópica que atrae a miles de turistas. Quizá sientes que tu vida se ha convertido en un basurero, un lío sin esperanza. Si es así, debes saber que hay alguien que te ama y desea liberarte y hacerte suyo. Entrégale tu corazón a Jesús y pídele que te limpie. Tal vez el Señor te revuelque y lleve tiempo suavizar tus bordes ásperos, pero Él nunca te abandonará, sino que te convertirá en una de sus joyas. Dios nos ama demasiado como para dejar que sigamos como somos. Y después seremos una hermosa playa de vidrio, donde otros se podrán acercar y reflejar. Y podremos decir, mi vida era así como está la tuya, pero en manos del Señor, hoy soy esta playa de vidrio. Pildoritas y reflexiones para tu corazón, para tu alma.

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Buenos días para todos. Que nuestro Dios continúe bendiciendo sus vidas durante este día que estamos comenzando. Mantengamos la luz encendida. Gracias sean dadas a Dios por permitirnos ver la luz de un nuevo día. Es importante que a través de la primera oración del día nosotros pongamos en las manos de Dios todo lo que tenemos planificado hacer. Que su mano poderosa sea obrando en lo que nosotros emprendamos este día. Así que vamos a la palabra del Señor. Isaías 41:10 dice: No temas, porque yo estoy contigo. No desmayes, porque yo soy tu Dios que te esfuerzo. Siempre te ayudaré, siempre te sustentaré con la diestra de mi justicia. A veces nos entra el temor, nos entra la dificultad en nuestras vidas. Sí. Queremos desmayar, queremos claudicar, pero tenemos que pensar en que Dios está con nosotros. Él es nuestro hacedor, Él es nuestro guía, nuestro pastor. Él es la roca de nuestra salvación. Y a veces parece que las dificultades nos agobian, nos agotan hasta el punto de decir ya no. Esta tarde hablaba con un amigo y me decía que se sentía agotado. Él tiene insuficiencia renal, necesita trasplante de riñón. Y pues esta tarde tuvo una crisis y me decía: hay momentos que prefiriera ya no estar aquí. Así literal. Y yo le digo: el Señor está contigo, estamos orando por tu necesidad, porque encuentres un donante. Y pues ánimo. Y él me dice: sí, pues tienes razón, ¿verdad? Porque cuando nosotros sentimos desfallecer, ahí es donde Dios aparece para darnos fuerza. Dice Isaías que Él da esfuerzo al cansado y multiplica las fuerzas del que no tiene ninguna. Ese es nuestro Dios. Así que, confiando en eso, vamos al Señor en oración en esta hermosa mañana. Dios amado, en las horas de este hermoso día, día nuevo que tú nos regalas, venimos ante tu presencia agradecidos por permitirnos despertar, levantarnos y poder respirar ese aire que tú nos regalas e iniciar nuestras labores cotidianas siempre delante de tu divina presencia primeramente, poniendo en tus manos desde nuestro levantarnos hasta nuestro momento de ir a descansar. Bendícenos durante las horas de este día, guárdanos con tu mano de poder, que tu mano poderosa nos guarde de todo accidente, de toda acechanza del enemigo. Que seas tú obrando en la vida de cada uno de nosotros. Que no seamos nosotros por nuestra fuerza, sino que seas tú quien vaya delante de nosotros abriendo puertas, abriendo las brechas, Señor, para que nosotros podamos caminar, para que nosotros podamos desenvolvernos en los quehaceres cotidianos. Muchas veces tú nos libras de muchos accidentes de los cuales nosotros ni cuenta nos damos, pero tu mano de poder está con nosotros. Y en esta mañana yo quiero poner la vida de cada uno de nosotros, de cada uno de aquellos que están conectados, Señor, a través de los diferentes medios, Señor, a través del internet, a través de TikTok, Padre Santo, a través de TuneIn, Señor, a través de la aplicación Roca FM. Te pido que bendigas a cada uno de tus siervos que se conectan para poder orar juntamente con nosotros, Señor. Te pido que bendigas a los que están en Europa, los que vivimos en Estados Unidos, las personas que están en El Salvador, como mi hermana Evelyn Mengíbar, Señor, que tu mano poderosa sea llegando hasta su hogar y bendiciéndole. Bendice sus hijas, Señor, su esposo. Guárdale durante las horas de este día. Y así a cada uno, Señor, de los que yo no sé ni el nombre, Señor, ni les conozco, pero tú sí les conoces, Padre Santo. Que tu mano de poder esté obrando en la vida de ellos. Entonces, en el nombre de Jesús, tu Hijo amado, te lo pedimos todo.

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1: En la vida hay dos clases de silencio: uno que asfixia y ahoga, y otro que oxigena, equilibra, armoniza. Hay dos clases de cansancio: uno tedioso y estéril, otro lleno de sentido, rico y fecundo. Hay dos clases de soledad: una que hasta acompañada destruye, y otra que sola o acompañada edifica, planifica y revive. Hay dos clases de trabajo: uno que esclaviza y mutila, otro que vivifica, ilumina y libera. Hay dos clases de risa: una que ofende y agrede, y otra que alegra, entusiasma y reanima. Hay dos clases de mirada: una que desagrada y mutila, y otra que enaltece, reconforta y sublima. Hay dos clases de relaciones: unas que aniquilan y otras que nos hacen crecer, que logran el milagro de hacer surgir lo mejor de nosotros mismos. En la vida hay dos clases de todo, o de casi todo, y cada uno de nosotros, desde el fondo de nuestros corazones, sabemos con qué clase de realidad decidimos vivir. La vida no se nos da de una vez y para siempre, no. La vida se nos da cada día, cada minuto, cada instante. Y entonces, eso inmediatamente me transporta a la palabra de Dios, al manual de instrucciones. Cuando en la Biblia me dice: no se preocupen por el día de mañana, porque el día de mañana se cuidará de sí mismo. Bástele a cada día su propio problema, o sus propios problemas, dice Mateo 6:34. Que no nos preocupemos del día de mañana, que no nos angustiemos, dice la Biblia, que no nos afanemos, que no nos acongojemos por lo de mañana. Eso dice el Evangelio de Mateo 6:34. ¿Quién está hablando ahí? Jesús. ¿Pero qué significa eso, William? ¿Por qué o cómo puedo aplicar esto en mi vida a lo que usted está hablando? Mire, le voy a poner un ejemplo. No sé si usted conoce qué son Alcohólicos Anónimos, los centros de rehabilitación que trabajan y luchan contra las adicciones. Y mientras estas personas se están recuperando, a menudo se aferran a un conjunto de declaraciones de orientación mientras luchan para mantenerse sobrios. Entonces, una frase común que se usa en estas situaciones es la filosofía del día a día. En realidad, esas personas deben darse cuenta de que preocuparse por sí al día siguiente, tendrán una recaída o no, no vale la pena. En cambio, estas personas tienen que luchar contra sus adicciones. ¿Cuándo? Hoy. Porque la pelea que ocurrirá al día siguiente, ocurrirá al día siguiente y no hoy. Entonces, para superar la adicción de manera efectiva, a estas personas se les enseña a concentrarse en ganar la batalla hoy, en el presente. Y eso es muy compatible con lo que acabo de leer en la Biblia, lo que nos dice Mateo 6:34. Sí, con esos principios que se encuentran y que Jesús le está diciendo a sus seguidores en ese momento y que nos los dice hoy cuando leemos el manual. No nos preocupemos por el mañana, porque como ya había dicho, preocuparse no sirve de nada. La ansiedad por las cosas que no podemos controlar o que están fuera de nuestro alcance no tiene sentido. Dios nos ama y ya sabe no solo lo que quiere, sino lo que necesitamos para que eso suceda. Y Jesús dice en resumen que los creyentes que han nacido de nuevo deben dejar de preocuparse por el mañana. Y en realidad no nos está diciendo que no podemos hacer planes, ni tampoco está diciendo que debemos ignorar literalmente todo, excepto las cosas que están enfrente de nosotros. Lo que nos está diciendo este texto y lo que está hablando Jesús es que debemos entender bajo el contexto del miedo y la ansiedad. O sea, no tenemos que tener miedo o ansiedad a lo que va a suceder mañana, porque aquellos que confiamos en Dios no debemos preocuparnos por las cosas del futuro, porque la pelea de mañana sucederá mañana. La batalla para confiar en Dios siempre está ocurriendo en el ahora. El hoy tiene muchos problemas a través de los que necesitamos confiar en Dios. Jesús está diciéndonos aquí que nos concentremos en confiar en Dios de momento a momento. Por lo tanto, no deberíamos tratar de resolver nuestros problemas al mismo tiempo, porque ¿de qué te sirve preocuparte? ¿Y será que me voy a morir? ¿Y será que esto va a funcionar? ¿Y si me echan? ¿Y si esto no me sale? ¿Y si me cogen? ¿Y si voy? ¿Y si aquello? ¿Y si lo otro? Cualquier situación. Así que hay que dejar que Dios nos dé lo que necesitamos en el momento que Él crea que debe suceder, para que así podamos cumplir su voluntad y no la nuestra. Cierra tus ojos y dile: Señor, que tu voluntad y tu propósito se cumplan en mí. Así que hoy descanso en el día de hoy. El futuro está asegurado en ti, en el nombre de Jesús. Y mañana es nuestra reunión presencial del Ministerio Roca en Bogotá. 9, 11 y 1 de la tarde. Teatro Royal, carrera 13, 6674. Te esperamos. Un abrazo y que Dios te bendiga.

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1: El cambio. Mi unión con Cristo, parte 4. Hermanos, yo mismo no considero haberlo ya alcanzado, pero una cosa hago, olvidando lo que queda atrás y extendiéndome a lo que está delante, prosigo hacia la meta para obtener el premio del supremo llamamiento de Dios en Cristo Jesús. Filipenses 3, 13 y 14. Quisiera desafiarte a que medites en tres preguntas, pero quisiera pedirte que lo hagas muy lentamente. No te apresures. Dedícale unos segundos de reflexión a cada una. Pregunta 1. ¿Existe un punto en donde enfocarme en mi pecado sería pecar? Piénsalo bien. Después de todo, Jesús mismo dijo que reconocer nuestra pobreza espiritual y llorar por nuestro pecado son la esencia de la vida cristiana. Así que vuelvo a preguntarte, ¿hay algún momento cuando hacer esto sería incorrecto? ¿Cuándo es ese momento? ¿Por qué? Pregunta 2. ¿Son incompatibles el gemir por anhelar cambiar y la paz que deviene por saber que jamás podré cambiar de forma plena? Personalmente, no hay nada que desee más en esta vida que experimentar cambios profundos. Mi máxima ambición es llegar a ser alguien que no soy. Anhelo tener un constante deseo por disfrutar a Dios. Sin embargo, ¿existe la posibilidad de que esta ambición se convierta en algo incorrecto? ¿Dónde se encuentra el sano equilibrio entre desear el cambio y aceptar que la impecabilidad solo se producirá cuando seamos glorificados? ¿Por qué es tan necesario este equilibrio? Pregunta 3. ¿Siento contentamiento a pesar de ver mi constante imperfección? O si quieres expresarlo de una forma más fuerte, ¿estoy contento con ser imperfecto? Aunque quizás sepas que la respuesta correcta debería ser sí, si haces un análisis profundo y objetivo de ti mismo, es muy posible que encuentres varias instancias en tu vida en las que has sentido lo contrario. ¿Has prestado atención a la palabra que he subrayado en mi pregunta? Una cosa es saber que soy y seré imperfecto hasta el día que me muera. Otra cosa muy distinta es sentirme amado y perdonado, y por ende contento, cuando mis acciones exponen que no lo soy. Es decir, una cosa es aceptar que seguiré pecando. Otra cosa es dejar de autocondenarme cuando lo hago. Acabo de buscar en Google la frase "tienes que perdonarte a ti mismo". He obtenido 6.890.000 resultados. Resulta muy evidente que la necesidad del autoperdón, como alguna de estas páginas lo llaman, es un problema increíblemente usual y generalizado. Ninguna persona, cristiano o no cristiano, deja de luchar con este dilema. Todos tenemos que batallar con nuestros propios pensamientos y emociones que nos recuerdan que no somos la clase de personas que deberíamos ser o que quisiéramos ser. Si te tomas el tiempo de buscar la frase tú mismo, encontrarás un sinnúmero de páginas de psicología y autoayuda que intentarán explicarte por qué es tan necesario aprender a perdonarse a uno mismo. ¿Pero qué significa esta frase? ¿Es bíblicamente correcta? Aunque la seguiremos analizando en los próximos días, te anticiparé la respuesta. No, no lo es. La mayoría de estas páginas web dicen algo así. Todos cometemos errores. Fracasar no te hace una mala persona. Debemos aprender de nuestros fallos y perdonarnos. Fallar es normal, no te condenes. El problema con estos conceptos es que podemos intentar engañar a nuestra mente, pero no podemos engañar a nuestro corazón. ¿Qué quiero decir? Sí, todos sabemos que fallar es normal, pero eso no nos consuela. El punto de vista humanista dice, hacer algo malo no nos hace malos. El punto de vista bíblico dice, hacemos cosas malas porque somos malos. Pero la Biblia no se detiene allí. La Biblia es realista con nuestra condición, pero también es realista al ofrecer una solución que sí nos sana. La solución no es otorgarnos un autoperdón. La solución es aceptar por fe el perdón que Dios nos ofrece. Es dejar de mirarnos a nosotros y volver a mirar la cruz. Es recordar nuestra unión con Él. ¿Cuándo es incorrecto enfocarme en mi pecado? Cuando enfocarme en mi pecado me impide enfocarme en Cristo. ¿Qué hace el diablo si estás empezando a crecer? Parafraseando el famoso libro de C.S. Lewis, Cartas del Diablo a su Sobrino, el diablo te mantiene pensando en ti mismo. Si logra esto, que te enfoques solo en tus pecados, particularmente en sentirte desilusionado contigo mismo por fallar y en la vergüenza que esto conlleva, entonces habrá ganado la batalla. Mirar a Cristo y recordar tu unión con Él es lo único que te permite decir junto a Pablo, olvidando lo que queda atrás, prosigo hacia la meta. Para orar y meditar a lo largo del día. ¿Cuándo debería dejar de examinar mis pecados? Cuando esto me impide recibir el abrazo sanador de Jesús.

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1: Jonás capítulo 2, verso 7 dice: Cuando mi alma desfallecía en mí, me acordé de Jehová y mi oración llegó hasta ti en tu santo templo. Y luego el verso 10 dice: Y mandó Jehová al pez y vomitó a Jonás en la tierra. ¿Es posible vivir 3 días y 3 noches dentro de un pez? Y mientras responde esa pregunta, considere esta. ¿No fue posible para el Dios que resucitó a Jesús de entre los muertos hacer lo mismo por Jonás? Bienvenidos a Través de la Biblia, el programa donde conocemos a Dios en su palabra. Soy su anfitrión, Heiel Ortiz. Estamos en el libro del profeta Jonás, viendo uno de los eventos más conocidos de este profeta, Jonás en el vientre del gran pez. Mucho se ha especulado cuál tipo de pez pudo haber sido, pero más importante que el tipo de pez es la obra que Dios está haciendo en la vida y el corazón de Jonás. Dios buscaba el arrepentimiento. ¿No es maravilloso pensar que Dios utilizará los medios necesarios para que nos arrepintamos? Como usted sabe, nuestra misión es llevar la palabra entera al mundo entero. Usamos los medios de comunicación para llevar estos estudios, orando para que Dios siga alcanzando a más personas con su palabra. Encuentre todas las maneras en las cuales usted puede escuchar el programa visitando a través de la biblia.org/escuchar. A través de la biblia.org/escuchar. ¿Qué tal si iniciamos nuestro tiempo en oración? Padre Celestial, te pedimos que bendigas tu palabra que sale al mundo hoy. Mientras estudiamos el libro de Jonás, te pedimos que nos ayudes a escuchar y a entender el mensaje relevante que tienes para cada uno de nosotros. Te lo pedimos en el nombre de Jesús. Amén. Y ahora, abra su Biblia o encienda su Biblia en el libro de Jonás capítulo 2, porque iniciamos nuestro recorrido bíblico de hoy con las enseñanzas del Dr. Magui en la voz de nuestro maestro Samuel Montoya.
2: Continuamos hoy, amigo oyente, nuestro recorrido por el libro de Jonás, y en nuestro programa anterior estuvimos observando a Jonás en oración. Vimos en la última oportunidad que él hizo una declaración que deja absolutamente en claro que él había ido a la muerte. La realidad es que él presenta de una manera muy clara aquí que ya se había presentado en su cuerpo la rigidez de la muerte. En el versículo 6 él nos dice: «Mas tú sacaste mi vida de la sepultura». Y la sepultura habla de corrupción, y la corrupción es muerte. Así la usó Pedro en el día de Pentecostés, y dijo que el Señor Jesús no había visto corrupción. Él no probó eso para nada. Él es el único que no tuvo que pasar por ese estado. Por tanto, lo que tenemos aquí es, según nuestro juicio, una declaración muy definitiva de que este hombre en realidad había muerto, y que el milagro aquí es la resurrección. Es un milagro mucho más grande, por cierto, que si él hubiera estado vivo dentro del pez. En nuestro programa anterior dijimos que era posible que un hombre viviera dentro de un pez grande, como una ballena, por ejemplo. Ahora tenemos algo aquí que queremos que usted note. Está en el versículo 7 del capítulo 2 y dice: Cuando mi alma desfallecía en mí, me acordé de Jehová, y mi oración llegó hasta ti en tu santo templo. Aquí él está diciendo que su alma estaba desfalleciendo. Creemos que esa sería una explicación normal. Pensamos que cuando este hombre fue tragado por ese pez, él estaba muy asustado. Inmediatamente comenzó a clamar a Dios para que le librara. Y luego él se encontró deslizándose por el esófago de ese pez hasta llegar al estómago. Y como dijimos anteriormente, hay algunos de estos peces que tienen 4 estómagos y no sabemos a cuál de ellos fue él a parar. Pero él cayó en uno de ellos y vivió allí por unos cuantos minutos, y él dice que su alma desfallecía dentro de él. Usted bien se puede imaginar eso. Quizá pasaron 4 o 5 minutos antes de que él perdiera el conocimiento, y antes de que eso sucediera, él dice, «Me acordé de Jehová». Fue entonces cuando él hizo esta oración. Y no nos diga, amigo oyente, que él hizo esa oración en el tercer día después de haber pasado 3 días allí bajo convicción y examen de su vida. Antes él había dicho que las aguas le habían rodeado hasta el alma, y ahora él dice que su alma desfallecía dentro de él. Esto quiere decir que él perdió el conocimiento dentro de ese pez. Y luego él dice, «Y mi oración llegó hasta ti en tu santo templo». Él dice que eso sucedió antes que él perdiera el conocimiento, que era el siguiente paso. Y luego él murió. Pero este hombre ya había hecho su oración. Luego él hace una observación aquí, y es una de las muchas máximas que encontramos en la palabra de Dios. Leamos el versículo 8. «Los que siguen vanidades ilusorias, su misericordia abandonan». Hemos tratado de obtener una buena explicación de este versículo, y debemos decir que ante nosotros tenemos otro de esos versículos para los cuales no podemos lograr una explicación satisfactoria. Tenemos entonces que dar la nuestra propia. Creemos que aquí tenemos un gran principio. Vanidad. Observar aquello que es vacío, aquello que es vano, aquello que es nada más que un sueño que no va a realizarse. Y luego, un vacío engañador. Y Jonás dice aquí, su misericordia abandonan, la única misericordia que podían haber obtenido. Y Jonás dice, yo clamé al Dios vivo y verdadero. Yo ya no estoy apartado de él, huyendo a Tarsis porque no me gusta Nínive, porque aborrezco a los de Nínive y no quiero que sean salvos, así es que estoy corriendo en dirección opuesta. Ahora, él dice que está enfrentándose a la realidad, está tratando con este problema de una forma muy directa, por cierto. Este hombre dice, tengo que arreglar las cosas directamente con Dios, tengo que clamar a él, tengo que apelar a su misericordia, y he visto que él es misericordioso para conmigo. Luego él demuestra su gratitud diciendo en la primera parte del versículo 9, «Mas yo con voz de alabanza te ofreceré sacrificios». Y amigo oyente, no creemos que usted y yo podamos siquiera concebir el agradecimiento, la alabanza que se encontraba en el corazón de este hombre cuando finalmente ese pez le vomitó en tierra seca. Él se encontraba en una situación desaliñada, por cierto, pero aún así, él elevó su voz de agradecimiento y alabanza al Dios que le liberó a él, que le levantó de entre los muertos. Y aquí dice en la segunda parte del versículo 9, «Pagaré lo que prometí». ¿Y sabe usted, amigo oyente, lo que él prometió? ¿Puede usted imaginarse qué fue? Él dijo, «Iré a Nínive». Antes él había dicho que no quería ir a Nínive, pero ahora cambió su forma de pensar. Fue Dios quien cambió su forma de pensar, y ahora él ha hecho esta promesa, y él dice, «Iré a Nínive». Amigo oyente, el Señor trata con nosotros de esa manera también. Quizá no nos haga pasar a través de un pez, pero nos da otras cosas, y cosas por las cuales no podemos echarle a él la culpa. Debemos aprender las lecciones que él tiene para nosotros, y debemos estar preparados para decir lo mismo que dice el profeta. Debemos estar agradecidos para con él por permitir que eso nos suceda y luego por librarnos de eso. Entonces podemos hacer promesas a Dios, podemos prometerle que vamos a entregar el resto de nuestra vida a sencillamente esparcir, predicar la palabra de Dios, por ejemplo. Y esa puede ser nuestra tarea para el futuro. Hay muchas personas que han sugerido muchas cosas que les gustaría escuchar en este programa, que colocáramos algo de música, que lo hiciéramos un poco diferente. Pero, amigo oyente, hemos prometido algo a Dios y vamos a ser fieles a esa promesa y vamos a presentar la palabra de Dios de la mejor manera que podamos. Hay muchas personas que no gustan de la forma en que lo estamos haciendo y no estamos preparados para decir, ojalá pudiéramos hacerlo mejor. Pero, amigo oyente, esa es precisamente la promesa. Y la promesa que Jonás hizo fue, ahora voy a ir a Nínive, Señor, voy a hacer aquello que tú quieres que yo haga. Pero notemos ahora lo que él dice aquí en la parte final del versículo 9. La salvación es de Jehová. Y una vez más, a juicio nuestro, diríamos que esta es la declaración más importante que uno puede encontrar en el libro de Jonás. Y creemos que es muy, pero muy importante, por cierto. Notemos lo que dice. Pagaré lo que prometí. La salvación es de Jehová. Esa es la liberación, amigo oyente. Hay dos cosas en cuanto a esto que necesitamos saber. Que la salvación es la obra de Dios para nosotros. La salvación nunca es la obra del hombre para Dios. Amigo oyente, Dios no nos puede salvar por nuestras propias obras, porque lo único que nosotros podemos presentarle a Él es imperfección, y Dios sencillamente no puede aceptar eso. Él no acepta eso. Usted tiene que presentarse a Él en perfección, y eso es lo único que Dios puede aceptar. Usted y yo, amigo oyente, somos incapaces de ser perfectos. Por tanto, si nosotros dependemos de nosotros mismos y de nuestras obras, nunca podremos llegar a ser salvos si eso dependiera solamente en que nosotros hiciéramos algo. Somos pecadores perdidos, muertos en nuestros delitos y pecados. Y si la liberación va a venir, tiene que venir del mismo modo en que le ocurrió a Jonás. Él no tenía ninguna esperanza dentro de ese pez. Pero si él iba a ser usado por Dios, y él iba a ser usado, entonces la salvación tenía que provenir del Señor. Si usted ha obtenido la salvación, es porque la salvación es del Señor, amigo oyente. La salvación es una cosa tan maravillosa que uno la puede colocar en tres tiempos. Lo diremos de la siguiente manera. En el pasado he sido salvo. En el presente estoy siendo salvo. Y en el futuro seré salvo. Así es que la salvación es totalmente la obra de Dios desde el principio hasta el fin. Observemos esto por unos momentos y en base a lo que la Escritura nos dice. He sido salvo. El Señor Jesucristo dijo, «El que oye mi palabra y cree en mí, tiene vida eterna». En el momento en que usted viene a Cristo, usted tiene vida eterna. Eso es algo que tomó lugar en el pasado para quien es creyente. En algún momento en el pasado, usted confió en Cristo, usted confió en lo que Él hizo. «El que cree en el Hijo», dice la Escritura, «tiene vida eterna». Amigo oyente, cuando usted confió en Cristo, no hubo nada que usted pudiera haber hecho. Él le ofreció eso a usted como regalo, como un don. El don de Dios es vida eterna en Cristo Jesús. Y nosotros podemos decir entonces que hemos sido salvos. Ahora podemos decir, yo confío en Cristo, en su obra. Y como dice el apóstol Pablo en su epístola a Tito, capítulo 3, versículo 5, nos salvó no por obras de justicia que nosotros hubiéramos hecho, sino por su misericordia, por el lavamiento de la regeneración, por la renovación en el Espíritu Santo. Ahora Dios no termina allí su actuación con usted. Él tiene la intención de obrar en nuestras vidas, y el mismo apóstol Pablo nos dice en su epístola a los Filipenses, capítulo 2, versículo 12, «Ocupaos en vuestra salvación con temor y temblor, porque Dios es el que en vosotros produce así el querer como el hacer por su buena voluntad». Bueno, eso no puede obrar hasta que alguien haya obrado en ellos. Es necesario tenerlo, antes de que usted pueda obrar o realizarlo. Usted y yo tenemos que trabajar u obrar en nuestra salvación. Así es que el apóstol Pablo podía decir en su epístola a los Efesios, capítulo 2, versículo 8, «Porque por gracia sois salvos por medio de la fe, y esto no de vosotros, pues es don de Dios, no por obras, para que nadie se gloríe». Eso es algo fantástico, por cierto, amigo oyente. Ah, pero él no se detuvo allí. Él continuó hablando y lo que él dijo fue, «Porque somos hechura suya». ¿Nosotros somos obra de su mano? Sí, amigo oyente. Dice Pablo, «Porque somos hechura suya, creados en Cristo Jesús para buenas obras. Hemos nacido de nuevo, hemos renacido, no de simiente o semilla corruptible, sino de incorruptible, por la palabra de Dios que vive y permanece para siempre. Creados en Cristo Jesús para buenas obras, las cuales Dios preparó de antemano para que anduviésemos en ellas». Así que, ahora nosotros, por el poder del Espíritu Santo, como hijos de Dios, podemos producir fruto. Él dice que quiere que nosotros llevemos mucho fruto. ¿Cuál es el fruto del Espíritu? Bueno, el apóstol Pablo nos dice en su epístola a los Gálatas que es amor, gozo, paz, paciencia, etc. Todas estas cosas maravillosas, esa maravillosa gracia es su obra. Pero Él quiere realizarlas en usted hoy, y usted y yo deberíamos estar creciendo en gracia y en el conocimiento de Cristo. Así es que yo estoy siendo salvo. Debería ser un mejor creyente hoy de lo que fui el año pasado. A veces nos desanimamos un poco en esto porque pensamos que somos como ese gato famoso que subía por un palo durante las horas del día, pero que se resbalaba hacia abajo durante la noche. Parecería que no progresáramos mucho, sin embargo, confiamos en que haya habido algo de crecimiento. Pero amigo oyente, no se quede satisfecho con eso, porque Él no ha terminado aún su obra en usted. La salvación es del Señor. Yo seré salvo. Vendrá un día cuando yo seré salvo. Usted recuerda lo que el apóstol Pablo le dijo a ese joven predicador Timoteo en su segunda carta a Timoteo, capítulo 3, versículo 16. Le dijo, «Toda la Escritura es inspirada por Dios». Él había estado hablando de que las Sagradas Escrituras pueden hacer sabio al hombre para la salvación por la fe que es en Cristo Jesús. Esto es cuando Timoteo ya era salvo, y esto le daba a él la habilidad de crecer, le permitía a él vivir para Dios, como ya hemos indicado. Pero amigo oyente, aunque lleguemos nosotros al fin de la vida, no estamos completos. Aún ese gran predicador y evangelista Dwight L. Moody decía, «Cuando yo era un muchacho, oí predicar a Henry Barley, un predicador muy conocido de aquella época, y este dijo, «El mundo aún tiene que ver lo que Dios puede hacer con un hombre que se ha entregado completamente a él». Y Dwight Moody, un jovencito en aquella época, dijo que por la gracia de Dios, él quería ser ese hombre. Pero cuando Moody se estaba muriendo, él recordaba lo que había sucedido cuando era joven y que él había dicho que él quería ser ese hombre que se entregaba completamente a Dios para que él obrara por medio de él. Él decía que él quería ser ese hombre. Pero aún es cierto que el mundo aún tiene que ver lo que Dios puede hacer con un hombre que se ha entregado completamente a él. Pensamos que cuando usted y yo lleguemos al fin de nuestra vida, eso aún sea cierto de usted y de mí, y aún puede decirse que el mundo todavía no ha visto a una persona completamente dedicada a Dios. Así es que no se desanime conmigo si usted lo está. Creemos que algunos pueden estar desilusionados, y yo no me voy a desilusionar con usted porque, mi querido amigo, ahora somos hijos de Dios, y aún no se ha manifestado lo que hemos de ser. Pero sabemos que cuando Él se manifieste, seremos semejantes a Él, porque le veremos tal como Él es. Nosotros le veremos a Él algún día. Entonces seremos como Él es. Pero mientras tanto, muy probablemente no nos vamos a parecer mucho a Él. Quizá usted pueda hacerlo, pero no creemos que nosotros podamos. Pero en aquel día sí que seremos como Él. Y en aquel momento usted podrá deleitarse en mí, amigo oyente. Entonces va a poder amarme mucho. Y eso es lo que va a hacer del cielo algo maravilloso. ¿Sabe lo que es, amigo oyente? No es que yo voy a poder amar a cualquiera, aunque creemos que eso es cierto. Pero todos me van a poder amar a mí. Y eso va a ser algo realmente maravilloso cuando usted llegue al cielo, porque usted va a ser esa clase de persona. Esto, repetimos, es una declaración maravillosa. La salvación es de Jehová. Eso es mencionado en el Antiguo Testamento, aquí en el libro de Jonás. ¿Sabe usted dónde un hombre tuvo que aprender eso? Él lo aprendió cuando fue tragado por un pez, cuando fue vomitado, y entonces él podía hacer esta declaración. Volviendo ahora al capítulo 2 que estamos estudiando, leamos el último versículo de este capítulo, el versículo 10. «Y mandó Jehová al pez, y vomitó a Jonás en tierra». Alguien dijo que ni siquiera el pez pudo digerir a Jonás, un profeta que se había apartado de Dios. Pero ahora él es una persona diferente. Él está cumpliendo una promesa a Dios de que él va a ir a Nínive. Y con esto llegamos al tercer capítulo de este maravilloso libro. Y solo vamos a poner nuestro pie en el umbral de este capítulo. Regresemos a observar nuestro itinerario. En un itinerario hay tres cosas que son de importancia: el destino del avión o del tren, y que uno se suba al correcto. Luego, la hora cuando uno sale, y finalmente, la hora de llegada. Pues bien, en el capítulo primero encontramos que el destino era Nínive. Él sale de Israel y llega al pez. En el capítulo 2, su destino todavía es Nínive. Él sale del pez y llega a tierra firme. Ahora llegamos al capítulo 3. Su destino sigue siendo Nínive. Él sale de la tierra firme y va a llegar a Nínive. Y con esto llegamos a este tercer capítulo. Los primeros dos versículos dicen: «Vino palabra de Jehová por segunda vez a Jonás, diciendo, levántate y ve a Nínive, aquella gran ciudad, y proclama en ella el mensaje que yo te diré». Tenemos tiempo solamente para mencionar una cosa aquí. En nuestro próximo programa vamos a regresar a estos versículos. Pero lo importante aquí es que vino palabra de Jehová por segunda vez a Jonás. En cierta ocasión un predicador estaba hablando del libro de Jonás y entre la audiencia se encontraba una maestra de escuela. Esta persona siempre traía algunas preguntas a cada sesión. Y usted sabe que a veces es muy difícil responder esas preguntas que hacen las maestras. Pues bien, un día ella hizo esta pregunta. Supongamos que Jonás regresó otra vez a Jope y consiguió comprar otra vez un pasaje para ir a Tarsis. ¿qué hubiera sucedido entonces? Bueno, el predicador no había escuchado nunca una pregunta desde ese punto de vista y decidió dar a la maestra una respuesta de la mejor manera que pudo, y creemos que es una buena respuesta. Le dijo que habría un segundo pez esperando a Jonás. Ahora, la verdad es que eso no fue necesario porque Jonás había aprendido su lección. Él se estaba dirigiendo a Nínive. Sin ninguna duda, él se estaba encaminando hacia esa ciudad. Así es que él saca un pasaje por avión o cualquiera clase de transporte y se dirige a Nínive, y está en camino a esa dirección igual que el hijo pródigo. Ahora, supongamos que este hijo pródigo, después de haber pasado ya un año y de haber regresado a la casa de su padre, dijera otra vez: «Padre, quiero irme a una provincia lejana». ¿Piensa usted, amigo oyente, que el padre le hubiera castigado? Pensamos que podría haber sido así, pero lo interesante es que este joven no quería ir más a una provincia lejana. ¿Por qué? Porque él es el hijo del padre, y él no quería ir a parar otra vez a la posilga. Los hijos de Dios pueden ir al pecado, pero de seguro que no van a vivir en pecado. Pero cuando usted vive en el pecado, amigo oyente, es lo mismo que ser un cerdo. Los cerdos viven en la posilga, pero los hijos de Dios viven en la casa del Padre. Esto es así de sencillo, amigo oyente, y es también así de importante. Ahora, vino palabra de Jehová por segunda vez a Jonás. Y vamos a ver, Dios mediante, en nuestro próximo programa, qué es lo que significa esta expresión «por segunda vez». Esta frase ha llegado a ser para algunas personas la declaración de mayor significado que se encuentra en las Escrituras. Y esperamos que esto sea una realidad para usted en nuestro próximo programa, porque hay muchas personas que necesitan esto en el presente. Que Dios le bendiga es nuestra más ferviente oración.
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0: Desde los estudios de Enfoque a la Familia le acompaña Stephanie Campos. Gracias por estar con nosotros. La adolescencia es una hermosa etapa de la vida, en donde la persona pasa de ser un niño a alguien que va caminando a la independencia y crecimiento. Sin embargo, hay que saber manejar correctamente los límites que se van a establecer, ya que también se cree que es una etapa de conflicto para algunos jóvenes y sus padres. La adolescencia es un tiempo de crecimiento y transición. Luis Diego Argüello conversa con Lucas Leis, quien es director del Ministerio Especialidades Juveniles. Nuestro invitado nos da diferentes consejos para que tanto padres como hijos puedan fortalecer su relación, establecer límites y crecer juntos. Escuchemos.
1: Gracias, es un gusto nuevamente saludarles, hoy con la gratísima compañía de Lucas Leis. Él es abogado y doctor en teología, graduado con honores de la Universidad de Fuller en California, antropólogo y experto en temas de adolescencia y juventud. Con ministerio propio también, Lucas, y impulsando liderazgo juvenil a lo largo de toda América y el mundo. Un gusto saludarte y bienvenido a este programa, Lucas.
2: El gusto es mío, Luis Diego. Es un placer venir a compartir este rato contigo y hablar de las nuevas generaciones.
1: Cuando hablamos de nuevas generaciones, pareciera que los adultos nos asustamos, y los jóvenes también. Los adultos, porque es un tema como tabú. Mejor que ellos crezcan solos y que crezcan como sea o como puedan. Y los jóvenes, porque dicen, ¿quién sabe de qué van a hablar de mí o qué le van a decir a mis padres?
2: Sí, suena a que va a venir un viejo a decirme qué tengo que hacer o qué tengo que dejar de hacer, y no suena muy divertido ni convincente.
1: ¿Cómo empezamos a entender al adolescente en este siglo XXI? Un adolescente que me imagino cada vez es más similar independientemente del país.
2: Bueno, lo primero es entender de qué se trata la adolescencia. La palabra viene del latín adolescere, que quiere decir experimentar el dolor de crecer. Y es que es un tiempo de transición y de crecimiento. Es lo que distancia la niñez de la adultez. Y todos quisiéramos que fuera un proceso rápido el pasar de niños a adultos, pero en realidad es un proceso lento y es un proceso crítico. Por eso es que a través de esta etapa de la vida pasamos por muchas transiciones diferentes, con muchas preguntas, con muchas crisis internas, con muchos conflictos a veces en el hogar, porque estamos mutando de ser niños a ser adultos, supuestamente, que alcanzan la madurez.
1: Antes decíamos que un adolescente era a los 13, 14 años. La sociedad, y me corrige si estoy equivocado, como que ha adelantado esos procesos. Yo y un adolescente empezamos a verlo quizás a los 9, 10, 11 años, o no.
2: Sí, no, es un hecho biológico que se ha adelantado la aparición del vello púbico. La palabra adolescencia también está relacionada con pubertad, que también viene del latín, es pubellere. La aparición del vello físico indica que se despertó el hipotálamo en el cerebro y las gónadas empiezan a enviar testosterona y estrogerona para que el cuerpo vaya cambiando. Y eso hoy es un hecho biológico que sucede a los 11 o 12 años, según si sea niña o varón. Hace muchos años atrás era a los 14 o a los 15, así que sí se ha adelantado la adolescencia. Ahora, también es cierto que hay un efecto cultural, y es que los niños mirando el canal Disney, por ejemplo, a los 8 o 9 años empiezan a querer vestirse como adolescentes y a comportarse como adolescentes, pero no necesariamente son adolescentes. Así que es muy importante tener en cuenta que la adolescencia comienza con el desarrollo de la pubertad. Cuando el cuerpo comienza a cambiar, también la psiquis empieza a desarrollarse de manera diferente.
1: Dentro de los documentos que compartías con nosotros para preparar esta entrevista, Lucas, hablábamos de las diferencias entre ser un adolescente hoy en día y un adolescente en décadas anteriores. ¿Realmente ha cambiado o somos los mismos con otro entorno?
2: Yo creo que somos los mismos con otro entorno, pero este entorno es tan poderoso que obviamente genera cambios. Por ejemplo, el que se adelante el despertar de las hormonas. Creo que el que antes la menarca, por ejemplo, que es la primera menstruación de las chicas, se suponía que sucedía a los 13 y a los 14, que ahora sucede entre los 10 y los 12, eso tiene que ver con el estímulo cultural. Así que el adolescente es igual en esencia, pero vivimos en una sociedad con tanto estímulo, por ejemplo sexual, o con tanto estímulo informativo, que eso genera que se viva una adolescencia mucho más vertiginosa que la de algunas décadas atrás. Antes la transición iba ocurriendo de manera más suave. Hoy es más conflictiva. También antes quizás era más corta la adolescencia. Para la época de mi papá, él me contaba cuando yo era chico que a los 14 años en Argentina, por primera vez se le dejaba a un adolescente usar pantalones largos, porque los niños se suponía que tenían que usar pantalones cortos. Había ritos que marcaban de manera muy tajante la diferencia entre ser niño y ahora que soy joven y después que llego a la adultez. Ahora no, es una transición mucho más lenta. De hecho, algunos sociólogos hablan de la adolescentización de la cultura. Y, por ejemplo, tenemos adultos de 35 años, pero viviendo en contextos completamente adolescentes, sin haber definido su rumbo, su identidad, sin ganar independencia respecto de los padres. Así que la adolescencia es un tema complejo y creo que el entorno cultural del hoy hace que se haya dramatizado mucho más.
1: Cuando hablamos de este entorno, y no puedo dejar pasar la oportunidad de preguntarte sobre la tecnología, el acceso al internet, a la televisión, lo que hablabas ahora. Existen los dos extremos, aquellos padres que quieren tener a sus hijos o hijas en una burbuja, es decir, que no tengan teléfono, que no tengan cuenta de Facebook, de correo, que no tengan acceso a la computadora. Y existe el otro extremo, el que a los 2 años, 3 años, 4 años ya tiene correo, teléfono, cuenta en Facebook, celular. Sí. ¿Cómo entender cuál sería lo correcto si es que pudiéramos decir que hay algo correcto?
2: Yo creo que en la paternidad no hay fórmulas mágicas, aunque sí hay parámetros. Un parámetro fundamental es la comunicación. Yo he escuchado muchas historias a lo largo de los años de padres muy rígidos que perdieron a sus hijos y de padres muy libertinarios que perdieron a sus hijos. Y al mismo tiempo de padres muy rígidos que ganaron a sus hijos y padres que daban mucha libertad a sus hijos que ganaron a sus hijos también. Creo que la clave no está en ser rígidos o dar muchas libertades, sino en una buena comunicación. Que los hijos tengan en claro que papá o mamá se interesan por mí. Claro que cuando uno va a la práctica, uno se da cuenta que el padre que ama, disciplina. Eso lo dice aún la Biblia. ¿Sí? El padre que ama, disciplina. Así que el padre que ama, si bien da libertades, ayuda al adolescente a razonar por qué quiere hacer lo que quiere hacer y también está involucrado. Porque muchas veces eso de las libertades tiene que ver con una tentación moderna de que todos queremos ser populares y los padres quieren ser como el papá o la mamá cool de la televisión, que es un adolescente más. Y eso es un serio problema para la familia y para los hijos, porque los hijos necesitan límites. El ser humano tiene que aprender a escuchar el no. El adolescente que escucha solamente sí termina creyendo que su familia no se interesa por él. Es muy interesante este proceso. Y además, después, el día de mañana, cuando sale al mundo real, fuera de esa burbuja que antes mencionabas, y tiene que conseguir un trabajo, va a tener un jefe que le va a decir que no. O va a la universidad, y en la universidad le van a decir, no, no sabes. No, esto está desaprobado.
1: Y va a enfrentarse a situaciones difíciles.
2: Y si papá o mamá solamente le enseñaron que todo lo que quería estaba bien y se lo daban, va a tener muchos problemas en poder ser un ser humano exitoso. Así que no solamente tiene que ver con el hoy, tiene que ver con prepararse mejor para el mañana.
1: Lucas, vamos más allá. Cuando tratamos de entender esta generación de adolescentes, ¿cómo podemos saber qué quiere y qué sueña esta generación? Hay muchos jóvenes a los que por lo menos en algunos lugares se les ha llamado ninis. Ni estudia, ni trabaja, ni sueña, ni se ve el deseo de querer hacer algo con su vida. ¿Cómo podemos entender qué quiere y sueña esta generación?
2: Bueno, te doy dos respuestas. Número uno, te anticipo que esperar que los adolescentes se comuniquen, se expresen como adultos, siempre es un error que produce desánimo en la familia, en la escuela y para cualquier adulto que se involucre en la vida de los jóvenes. Los adolescentes se sienten inseguros porque están en esta transición hacia la madurez. Así que, indudablemente, como consecuencia de esa inseguridad, sus expresiones no son tan firmes, no tienen juicios de valor basados en la experiencia. Entonces, opinan, sí, son opinólogos profesionales los adolescentes, porque tienen este pensamiento crítico que antes mencionábamos, pero al mismo tiempo se muestran apáticos, y eso es por inseguridad. No muestran su entusiasmo porque tienen temor de ser criticados por sus pares. Hoy está de moda la apatía. No me interesa, estoy más allá del bien y del mal. Y creo que allí reside mucho del secreto de los ninis. Al mismo tiempo que te digo esto, también creo que es un efecto de la sociedad de consumo. La sociedad de consumo, yo tuve la oportunidad de trabajar con jóvenes en Argentina, mi país de origen, en Buenos Aires, por muchos años, y después cuando me mudé a los Estados Unidos, de trabajar en California, con dos extremos situacionales. Por un lado, trabajé con jóvenes pobres, y por el otro lado, con jóvenes de mucho dinero. Y me di cuenta que la misma sociedad de consumo producía dos efectos completamente diferentes en unos y otros. Los pobres, lo que se generaba en ello era violencia, porque la televisión les decía, esto que te vas a comprar le va a dar sentido a tu vida. Tu vida no tiene sentido hasta que no tengas esto, no tengas aquello, no tengas lo otro. Si querés estar in, si querés ser aceptado por tus amigos, si querés tener una rubia de ojos azules que te mira a los ojos y se enamora de ti, tienes que hacer esto, vestirte de determinada manera, si quieres ser cool. Los jóvenes que compran eso, pero no pueden comprarse los productos, se sienten
1: Frustrados.
2: Y eso genera violencia, ¿sí? Por eso hay una fuerte cultura de violencia en los países más pobres de América Latina.
1: Cuando centran su ser en el tener.
2: Claro, es que eso es un efecto de la sociedad de consumo. La sociedad de consumo nos ha enseñado que son las cosas las que definen nuestro estatus y nuestra valía. Las cosas que tenemos definen si somos importantes o no importantes. Claro. Si la sociedad nos enseña que somos evaluados según el carro que tenemos, la ropa que portamos, las zapatillas que usamos, obviamente, perdón, las zapatillas, no me refiero a los zapatos de ballet.
1: Los zapatos, los argentinos, sí.
2: nos referimos a los tenis.
1: Los zapatos, ¿sabes? El calzado.
2: El calzado. Definitivamente nos vamos a sentir mal si no tenemos lo que la sociedad nos dice que tenemos que tener para ser felices. En el polo opuesto tenés a los jóvenes que tienen todo lo que la televisión les dijo, pero que luego descubren que tampoco les da sentido. Que tienen esto, que tienen aquello, que hicieron lo otro, que fueron de vacaciones, pero que viven en el mismo tipo de estado de ánimo continuo de tratar de descubrirme y no sé bien por qué valgo. Tengo todo esto y ¿qué hago? Eso les produce hastío. Si a los pobres les produce violencia, a los ricos les produce apatía. Nada vale la pena. Vivo del hoy, me saco las ganas de hacer lo que dicen mis sensaciones.
1: Ni siquiera valoran lo que tienen.
2: Claro, no valoran lo que tienen, pues da lo mismo. Y ahí tenés estos dos extremos condicionando a la presente generación. En el medio tenés un montón de gamas de grises, pero todos los jóvenes oscilan entre estas dos sensaciones. Y eso produce a los ninis. No me da la valentía para ser violento, no voy a robar, ¿qué hago? No, mejor no hago nada. Y además mis amigos se pueden reír de mí si hago el intento, o sé que no hace sentido. ¿Y para qué me voy a esforzar si da lo mismo? ¿Para qué voy a ir a la universidad? Si, total, los exitosos son personas que o robaron o simplemente tuvieron suerte o tienen talento porque fueron a un concurso de la televisión. Entonces, ¿qué hago? No vale la pena esforzarse, porque hay personas que estudiaron y son taxistas. Todo eso que estamos viviendo en el mundo de hoy genera una juventud sin esperanza. Y ese es el problema número uno que tenemos hoy en América Latina, Luis Diego.
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7: La araña, aunque pequeña, nos ha dejado unas enseñanzas poderosas. Nos enseñó que no hay que ser grande para llegar lejos. No hay que rendirse cuando algo se rompe. No debemos despreciar lo que Dios ya puso dentro de nosotros y que las obras más firmes se construyen en silencio. Es una criatura pequeña, pero con una predicación poderosa. Quizás hoy tu vida se parece a una tela araña rota. Quizás te sientes pequeño, quizás has trabajado en el silencio por mucho tiempo, quizás te sientes que nadie ve tu esfuerzo, pero Dios sí lo ve. Y así como la araña sigue tejiendo hasta establecerse, incluso en el palacio, tú también, si permaneces en Dios, podrás llegar al lugar que Él ha determinado para ti. No te rindas por ser pequeño, no te detengas por estar herido, no menosprecies lo que llevas dentro, no abandones el trabajo secreto. Sigue tejiendo tu fe, sigue tejiendo tu obediencia, sigue tejiendo tu propósito, porque en las manos de Dios aún la vida más frágil puede convertirse en una obra admirable. Señor, gracias por hablar aún a través de las cosas pequeñas. Gracias porque en tu creación hay lecciones que despiertan nuestro corazón. Hoy te pido que me enseñes a ser perseverante como la araña, a no rendirme cuando algo se rompa, a no menospreciar lo que tú has depositado en mí, a seguir construyendo aunque nadie me vea. Dame fuerzas para volver a empezar. Dame humildad para caminar aunque me sienta pequeño. Dame fe para creer que tú puedes llevarme a lugares grandes. Y ayúdame a trabajar en lo secreto, sabiendo que tu mirada es suficiente. En el nombre de Jesús. Amén.

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2: Tu victoria, Jesús. Por eso te alabamos.

¿A quién conoces que siempre esté encontrando maneras de ayudar a otros? ¿Qué puedes hacer para ser más consciente de las necesidades de los demás? El pensamiento de hoy está escrito por Cindy Hess Casper. Cindy escribe: en los últimos días de la vida de mi papá, una de las enfermeras pasó por su habitación y me preguntó si podía afeitarlo. Mientras se le pasaba con suavidad la navaja por el rostro, explicó: a los hombres de su generación les gusta afeitarse todos los días. Ella había visto una necesidad y actuó para mostrar bondad, dignidad y respeto. Su cuidado tierno me recordó a mi amiga Julia, que todavía le pinta las uñas a su madre anciana porque es importante que su mamá se vea linda. Hechos 9 nos habla de una discípula llamada Dorcas, también conocida como Tabita, que mostraba amor haciendo ropa para los pobres. Cuando murió, su habitación se llenó de amigos que lloraban a esta amorosa y servicial mujer. Pero la historia de Dorcas no termina ahí. Cuando llevaron a Pedro donde estaba el cuerpo, él se arrodilló y oró. Con el poder de Dios, la llamó por su nombre y le dijo: Tabita, levántate. Para sorpresa de todos, Dorcas abrió los ojos y se levantó. Cuando sus amigos se dieron cuenta de que estaba viva, se corrió la voz por el pueblo y muchos creyeron en el Señor. ¿Y cómo pasó Dorcas el próximo día de su vida? Probablemente igual que antes, viendo las necesidades de los demás y supliéndolas. Oremos. Padre, abre mis ojos cada día para ver a los dolidos y necesitados a mi alrededor. En el nombre de Jesús. Amén. 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
3: Jesús, pastor de nuestras almas, así como aquel día, Señor, te levantaste y miraste a la multitud y tuviste compasión de ellos, porque eran como ovejas que no tenían pastor. Ten compasión, Señor, de nuestras ciudades, Señor, de nuestras familias. Y oramos todos juntos en este momento, Señor. Salva a nuestro pueblo, Señor. Envía avivamiento, Señor, a toda la tierra, como tú has prometido, Señor. Mientras nosotros oramos y lloramos, Señor, por los hombres y mujeres perdidos de nuestra nación, Señor. Ven y sálvanos, Señor.

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1: Hey, si eres empresario, quiero hablarte de manera real, porque esta semana fue una de esas semanas donde planeamos todo: tiempo de llegada, tiempo de salida, pesos, licencia, todo en orden. Y así surgieron inconvenientes. Y eso, ¿sabes qué? Duele. Pero ese es el pan nuestro de cada día como empresarios. No porque lo hagamos mal, sino porque construir siempre es una lucha. Tiene fricción, tiene algo que no se ve ni se muestra en Instagram. No sé cómo estuvo tu semana. Tal vez corriste, tal vez perdiste, hiciste la llamada, hiciste todo bien y aún las cosas no salieron como tú esperabas. No estás solo. Tu mejor trabajo en excelencia, aunque nadie lo vea, aunque no haya un aplauso, aunque hoy te sientas cansado, la satisfacción no está atrás, está adelante. Cada semana es preparar, manejar de la mejor manera. Hoy respira, ve por fuerzas y sigue construyendo. Sigue y no sueltes. Es tu propósito y es tu visión.
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1: Manteniendo la luz encendida a cada instante. Gracias, Señor, porque podemos decirte gracias una vez más por la vida que nos das, por abrir nuestros ojos, nuestros labios y declarar tu palabra, declarar esta poderosa palabra que es viva y eficaz y es más cortante que toda espada de dos filos que penetra hasta partir el alma, los tuétanos y discierne los pensamientos de nuestro corazón. En el nombre que sobre todo nombre, venimos leyendo tu palabra poderosa. Apocalipsis 22, versículo 13. Yo soy el Alfa y la Omega, el principio y el fin, el primero y el último. Gloria a Dios. He aquí, yo vengo pronto y mi galardón conmigo para recompensar a cada uno según sea su obra. Gloria al Rey. Padre, gracias por esta palabra que nos da vida. Nos da vida y vida en abundancia. Gracias porque tú eres el Alfa y la Omega, el principio y el fin, el que tiene la primera y última palabra en cada situación. En el nombre de Jesús, gracias, gracias. No tenemos con qué pagarle esa salvación tan linda, tan preciosa que tú nos ofreces a diario, a cada persona. En el nombre de Jesús, manteniendo la luz encendida siempre, como te agrada, papá. Que estemos listos, dispuestos, preparados para toda buena obra y todo don perfecto que viene, Señor del cielo. Gracias, Señor, el Dios de las luces, el que nos ilumina cada instante por el poder de tu Santo Espíritu. Ahora venimos orando por Honduras. No dejamos de orar por Honduras. Honduras te pertenece. Honduras es el rincón, Señor, que tú tienes salvo y preparado para el día de tu venida. En esos días que tú vienes a levantar tu iglesia, declaramos Honduras para Cristo. No importa que hablen negativo en contra de nuestro país, pero nuestro país es digno de toda honra y gloria y alabanza para poder ser salvo en el día que tú vengas a levantar tu iglesia. Salva Honduras, salva los 18 departamentos. Oramos a favor por el representante y gobierno que está actualmente, Señor, por todo el gabinete de gobierno. Entregamos en tus manos este gobierno, este país de Honduras, esta nación hondureña. La sangre de Cristo sea rociando ahora. Sangre de Jesucristo sea por todos lados en los 18 departamentos, cubriendo a Honduras, cubriéndola de toda palabra negativa, de toda maldición que pueda entrar y todas las palabras que han hablado hirientes en contra de Honduras. Ahora se queman, se secan, se pulverizan por la palabra. En tu nombre atamos y reprendemos todo conjuro, todo demonio perverso que quiera quitar el gozo, la salvación y la vida eterna en el nombre de Jesús. Manteniendo la luz encendida a diario en el poderoso nombre que es sobre todo nombre. Oh Padre Santo, gracias, papá. Gracias porque sabemos que tú vienes pronto. Y mi galardón conmigo para recompensar, dice tu palabra, a cada uno según sea sus obras, Señor. Tú pides buenas obras para que te sirvamos, que tengamos un corazón contrito y humillado, porque un corazón contrito y humillado tú no lo desprecias jamás. Oh Dios, oh Padre Santo, oh en el nombre de Jesús, renueva un espíritu dentro de nosotros, y quita todo lo que estorba nuestras vidas. No quites de nosotros tu Santo Espíritu. Vuélvenos el gozo de tu salvación. Y Espíritu noble nos sustente a cada día, como dijo David, en el nombre de Jesús. En el nombre de Jesús. La sangre del Cordero, Señor, sea sobre las vidas de cada familia, de cada nación que está escuchando a esta hora, en cualquier parte del mundo. Esta oración, este clamor esté llegando a través de este medio de comunicación. Declaramos, Señor, que reciban ahora sanidad, reciban a Jesús de Nazaret como su único suficiente Salvador. Sean sanas las personas, declaramos en tu nombre sanidad, liberación en este momento, salvación y vida eterna para cada persona que se encuentra enferma, desahuciada de la ciencia médica, pero que hoy tú vienes para rescatar y para salvar, para dar sanidad del alma y del cuerpo en este momento, ahí en esa camilla, en ese hospital, en ese laboratorio, ahí donde están mis hermanos, esperando los exámenes, los resultados todas las enfermeras, los médicos, Señor, ministralos ahora, ministrales poder de Dios, ministrales unción en el nombre del Padre, del Hijo y del Espíritu Santo. Salva las almas antes que sea demasiado tarde. Entregue su vida a mi hermano, entregue su vida a mi amigo, personas que necesitan a Jesús en su corazón. Hoy es el día aceptable, hoy es el día de salvación y vida eterna, en el nombre de Jesús, en el nombre de Jesús. Él viene a pedir cuentas, Él es el principio, el último, el que viene para recompensar a cada uno según sea su obra, en el nombre de Jesús, manteniendo la luz encendida a cada instante, con cada orador, con cada persona que necesita de tu amor, en el nombre de Jesús. Amén, Jesús, manteniendo esa luz preciosa. Amén, Jesús, amén.

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2: El cambio. Evidencias de sobrenaturalidad, parte 5. Pues, ¿qué mérito hay si cuando pecáis y sois tratados con severidad, lo soportáis con paciencia? Pero si, cuando hacéis lo bueno, sufrís por ello y lo soportáis con paciencia, esto haya gracia con Dios. Porque para este propósito habéis sido llamados. Pues también Cristo sufrió por vosotros, dejándoos el ejemplo para que sigáis sus pisadas. Primera de Pedro 2, 20 y 21. ¿Cómo se comportan los perros? Ladran, corren, mueven la cola, huelen todo lo que encuentran. Todos los perros del mundo se comportan de acuerdo con lo que son: perros. Pero ¿qué sucedería si un perro comienza a actuar como una golondrina? Sería muy extraño, ¿verdad? ¿Te imaginas que diera un salto desde un árbol intentando volar? ¿O que buscase comer pequeños insectos? ¿O que emigrara en otoño? Los perros no hacen esta clase de cosas. Los perros sienten, piensan, desean y actúan como perros. Todos los animales del mundo se comportan de acuerdo con su propia naturaleza. Los perros como perros, los pájaros como pájaros. Con los seres humanos sucede lo mismo. Todos actuamos de acuerdo a nuestra naturaleza caída. El egoísta actúa con egoísmo. El orgulloso actúa con orgullo. ¿Pero qué del cristiano? ¿Qué de aquel que clama tener otra naturaleza? ¿Qué de aquel que dice: tengo a Dios dentro de mí, he nacido de nuevo, su naturaleza divina habita dentro de mi ser? Como dice 2 Pedro 1:4. ¿No debería en este caso existir una coherencia entre mi naturaleza y mis fantasías, mis gustos y mi comportamiento? ¿No debería considerar seriamente si hay en mí deseos, sueños y acciones que sean congruentes con la naturaleza que digo tener? El apóstol Pedro nos pone a prueba una vez más. En este pasaje, él dice que hay reacciones que son normales: soportar con paciencia cuando he actuado mal y me lo merezco. Y hay reacciones que son anormales: soportar con paciencia cuando he actuado bien y no me lo merezco. Es difícil encontrar una respuesta más sobrenatural que esta. A nadie le gusta que lo hieran sin razón. Nadie disfruta que lo difamen y digan cosas que no son verdad sobre su persona. Nadie aprecia que lo critiquen, juzguen y agredan cuando está poniendo todo de sí para mejorar una relación o una circunstancia. ¿Has tenido situaciones laborales donde te han perjudicado? ¿Donde has sido dejado de lado? ¿Donde le han dado preferencia a otro por amistad, conveniencia o venganza? ¿Te ha herido tu cónyuge sin merecerlo? ¿Te ha dicho cosas hirientes? ¿Discutís con frecuencia? ¿Qué dice el mundo? ¿Qué es lo normal? Busca tu trabajo, renuncia. Cambia de pareja, divórciate. ¿Qué dice Dios? Tú eres distinto. Yo estoy dentro de ti. Mira a Cristo. ¿No lo difamaron sus enemigos? ¿No lo escupieron sin razón? ¿No lo abandonaron sus mejores amigos? ¿No fue rechazado por su propio pueblo? ¿No lo condenaron a morir usando cargos y testigos falsos? Mira a Cristo. ¿Cómo reacciona Jesús cuando es tratado así? Dice 1 Pedro 2:23. Cuando le ultrajaban, no respondía ultrajando. Cuando padecía, no amenazaba, sino que se encomendaba a aquel que juzga con justicia. Presta atención a esta frase final. Cuando Jesús era maltratado, hacía lo mismo que te está pidiendo a ti que hagas: mirar hacia arriba. ¿Sabes algo? Hay momentos claves donde hace falta volver a hacernos la pregunta del mismo día. ¿Qué quiero? ¿Quiero tener razón? ¿Quiero que se vindique mi nombre? ¿Quiero que reconozcan que me han herido? ¿Quiero un trato justo en el trabajo? ¿Quiero el dinero que perdí? ¿Quiero la reputación que me quitaron? ¿O quiero querer otra cosa? ¿Quiero disfrutar a Dios a pesar de que la situación no sea disfrutable? ¿Quiero verle y que Él sea suficiente? ¿Quiero su paz? ¿Quiero encontrar mi contentamiento en Cristo para poder morir a mi reputación, a mi egoísmo, a mi necesidad de ser entendido, comprendido o vindicado? ¿Sabes algo? Cristo murió por mí, no para que yo sufra por Él, sino para que yo sufra en Él. Pablo lo dice claramente en Filipenses: miro hacia arriba mediante oración y súplica, y entonces sucede algo inexplicable, algo sobrenatural. Y la paz de Dios, que sobrepasa todo entendimiento, guardará vuestros corazones y vuestros pensamientos en Cristo Jesús. ¿Has llegado a verlo? El regalo de Dios es mucho más que paz. El regalo de Dios es tu mente enfocada en lo único que puede satisfacerte: Cristo. Para orar y meditar a lo largo del día. ¿Rechazo el trato injusto con enojo y amargura? ¿O lo abrazo como una oportunidad para conectarme a Cristo y crecer en carácter?

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abrazo para todos. Soy Rodrigo Riaño del Castillo y permítame iniciar este tiempo devocional con la lectura de estas hermosas promesas de Dios. Hebreos, en el capítulo 13, del verso 5 al verso 6, dice que Dios nunca nos dejará, que Dios nunca nos va a abandonar. Así que podemos decir con toda confianza: el Señor es nuestro ayudador, no tenemos miedo. ¿Qué puede hacerme el hombre? Primera de Pedro, en el capítulo 5, verso número 7, dice que pongamos todas nuestras preocupaciones, toda nuestra ansiedad en las manos de Dios, porque Él cuida de nosotros. Dios cuida de usted. Y escuche esta promesa de Isaías 41:10. Me gusta esta promesa y por eso la comparto mucho en los devocionales. Escuche lo que dice Isaías 41:10. No temas, porque yo estoy contigo. No tengas miedo, porque yo soy tu Dios que te fortalezco. También te ayudaré, también te sustentaré con la diestra de mi justicia. Y permítame compartirle esta cuarta promesa. El Salmo capítulo

Capítulo 27, verso 10 dice: aunque padre y madre me abandonen, y entiéndase aquí las palabras padre y madre como cualquier persona, es decir, aunque padre o madre, aunque esposo o esposa, aunque novio o novia, aunque amigo o amiga, aunque alguien le abandone, aunque alguien le traicione, el Señor me recibirá en sus brazos. El Señor nunca me abandona. Salmo 27:10. Y estas promesas de Dios están hechas para traer consuelo, para traer fortaleza de parte de Dios en medio de los dolores emocionales. Cualquier dolor que usted esté viviendo, en las promesas de Dios nos fortalecemos. Usted no está sola, mi amiga y mi amigo. Dios promete estar siempre con usted, nunca le va a dejar. Él promete ser su ayuda, Él promete cuidarle, Él promete ser su fortaleza, Él promete sostenerle y Él promete no abandonarle nunca. Le invito para que desde hoy, aún en medio de ese dolor desgarrador producida por la pérdida, por la soledad que está viviendo, aférrese a cada promesa que Dios le da. Mastique cada una de esas palabras. Así como lleva tiempo masticando el dolor, le invito para que empiece a masticar las promesas de Dios palabra por palabra. No mastique más el dolor, no mastique más el sufrimiento, no mastique más la pérdida, no mastique más ese dolor por el abandono, por la traición. Empiece a masticar las promesas de Dios palabra por palabra, porque esas promesas levantará su vida y sanará su alma. Repito, mi amiga y mi amigo, usted no está solo, usted no está sola. Dios promete ser su ayuda, promete cuidarle, ser su fortaleza, sostenerle, no abandonarle nunca. Dios promete no dejarle. Aún en esos momentos donde ha llorado por penas y sufrimientos, Dios le ve. Y en medio de ese dolor, en medio de esa lágrima, en medio de ese llanto, Dios quiere consolarle. El libro de Génesis, en el capítulo 21, verso 17, habla de una mujer llamada Ana. Dice que Ana oraba y lloraba amargamente. Lloraba amargamente. Y sufría porque no podía tener hijos. Y no solo eso, había otra mujer que le hacía la vida imposible a Ana. Y Ana lloraba amargamente por esa situación. Y dice este relato bíblico que Dios vio a Ana, escuchó su oración, vio sus lágrimas, su sufrimiento. Y dice que se acordó de ella y quitó su aflicción. Hay otra historia que encontramos en el libro de Reyes y es la historia del rey Ezequías, un rey que enfermó de muerte y ya cuando Dios le dijo a Ezequías, Ezequías, arregla tu casa, arregla tus cosas porque te vas a morir, dice que Ezequías oró y lloró a Dios, oró y lloró y Dios le mandó a decir con el profeta Isaías, ve y dile a Ezequías que he escuchado su oración y he visto sus lágrimas. He escuchado su oración y he visto sus lágrimas. Esta historia está en el segundo libro de Reyes, en el capítulo número 20. Mire, mi amiga y mi amigo, puede que hoy usted se encuentre en esa situación de dolor, de desconsuelo, de angustia, de lágrimas. Puede que tenga un sufrimiento interno que no lo deja vivir tranquilo. Pero hoy, en este devocional, quiero decirle que el Dios del cual le hablo hoy, del Dios al cual oramos, es Dios de toda consolación. Escuche lo que dice el apóstol Pablo al respecto en la segunda carta a los Corintios, en el capítulo 1, verso 3 y verso 7. Dice: bendito el Dios y Padre de nuestro Señor Jesucristo. Y escuche lo que dice aquí: Padre de misericordia y Dios de toda consolación. Ese es nuestro Dios, Dios de misericordia y Dios de consolación. Él quiere consolarle. Y escuche lo que sigue diciendo el pasaje. Nuestro Dios, el cual nos consuela
en toda tribulación nuestra. Le invito para que juntos hagamos una oración a Dios. Señor, te damos muchas gracias por cada persona que se une en este tiempo de oración. Hoy reconocemos que tú eres un Dios de misericordia. Hoy reconocemos que tú eres nuestro Dios, el Dios de toda misericordia, el Dios de toda consolación. Señor, mira cada persona que está pasando por momentos difíciles, que ha atravesado por duelos, por pérdidas, por la partida de algún familiar, de algún ser querido. Hoy oramos por ellos, Dios. Hoy oramos por aquellos que han sufrido traiciones, por aquellos que tienen su corazón hecho pedazos, Dios. Señor, yo te pido que esa palabra de 2 Corintios 1:3 se convierta en una realidad en nuestra vida, en la vida de cada uno de nuestros amigos, de nuestras amigas. Gracias, Dios, porque tú traes consuelo, porque tú prometes no dejarnos, porque tú prometes ser nuestra ayuda, porque tú prometes cuidarnos, fortalecernos, sostenernos y no abandonarnos nunca. Señor, fortalece cada vida. Señor, que cada amigo, que cada amiga que ora con nosotros pueda sentir ese amor del Padre, pueda sentir ese abrazo consolador tuyo, Dios. Que podamos sentir una paz que sobrepase cualquier cosa que no podamos ver y entender. Le invito a mi amiga y mi amigo para que repita esta oración conmigo. Dile: Señor Jesús, yo abro mi corazón ante ti. Reconozco que he fallado, que he pecado, pero también reconozco que en la cruz, que con tu sangre me limpiaste de todo pecado. Gracias por reconciliarme con el Padre. Gracias por tu perdón. Escribe mi nombre, Jesús, en el libro de la vida. Espíritu Santo, guíame a toda la verdad. Y gracias, Señor, porque en tu resurrección tengo una nueva vida y una nueva esperanza.

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Un abrazo y bendiciones para todos.

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2: El cambio. ¿Puedo obedecer a Dios? Parte 4. En esto consiste el amor. No en que nosotros hayamos amado a Dios, sino en que Él nos amó a nosotros y envió a su Hijo como propiciación por nuestros pecados. Primera de Juan 4, 10. Es muy posible que este devocional sea uno de los más importantes de todo el libro. No estoy diciendo que es el de mejor calidad, ni siquiera que es el que está mejor escrito. Lo que estoy diciendo es que, aunque sea un poco difícil de entender, llegar a comprender su contenido será absolutamente crucial para tu crecimiento espiritual. Quisiera que respondamos juntos dos preguntas. La primera de ellas es: ¿quién es Dios para ti? Toma unos segundos para meditarlo concienzudamente. No te pido que consideres qué dice tu iglesia o tu denominación respecto a Dios, sino qué crees y especialmente qué sientes tú mismo respecto a cómo es Él. Tozer escribió: el que nuestra idea de Dios se corresponda tanto como sea posible con el verdadero ser de Dios es de inmensa importancia para nosotros. En comparación con nuestros verdaderos pensamientos acerca de Él, lo que declaremos en nuestros credos es de poco valor. Nuestra verdadera imagen de Dios puede estar sepultada bajo los escombros de nociones religiosas convencionales, y para poder conseguir desterrarlas y sacarlas a la luz, puede ser necesaria una búsqueda intensa e inteligente. Solo tras una terrible experiencia de dolorosos autoexámenes podemos llegar a descubrir lo que en realidad creemos acerca de Dios. Un concepto correcto de Dios es esencial, no solo para la teología sistemática, sino también para la vida práctica. Tal concepto es a la adoración lo que el fundamento es al templo. Allí donde esté, sea correcto o mal edificado, la estructura se derrumbará tarde o temprano. Estoy convencido de que no hay ningún error de doctrina o fallo de aplicación en la ética cristiana cuyo origen no pueda trazarse hasta pensamientos imperfectos e innobles acerca de Dios. ¿Qué sería entonces tener un pensamiento noble acerca de Dios que se corresponda con el verdadero ser de Dios? Para responder esta pregunta, permíteme formular una nueva. ¿Puedo decir que Dios es gracia? No puedo. Sin embargo, ¿puedo decir que Dios es amor? Sí. Llamativo, ¿verdad? Dios es amor, pero no siempre actúa con gracia. A veces actúa con justicia, otras con paciencia, otras ejerciendo disciplina, etc. La esencia de Dios es amor. Es decir, en lo más profundo del corazón de Dios vas a encontrar eso, amor. Pero la expresión de ese amor varía. Lo mismo podríamos decir respecto a la santidad de Dios. Dios es santo en su esencia, Esto implica que cada uno de sus actos están envueltos de santidad. Su ira es santa, su paciencia es santa, su disciplina es santa, aún su gracia es santa. ¿Puedes verlo? Una cosa es lo que Dios es, otra cosa es cómo Dios actúa. Ahora bien, ¿cuál es la razón por la cual Dios creó el universo? ¿Recuerdas lo que dijimos en el día 2? Según Efesios 1, del 1 al 14, fuimos creados, salvados, santificados y seremos glorificados para disfrutar lo grandiosa que es la gracia de Dios. Dice el verso 5, en amor, aquí tiene su esencia, nos predestinó para adopción como hijos para sí mismo mediante Jesucristo. ¿Con qué objetivo? Para la alabanza de la gloria de su gracia, que gratuitamente ha impartido sobre nosotros en el amado. El objetivo de la creación del ser humano es que alabemos la gracia de Dios, es decir, que encontremos la gracia de Dios bella, atractiva, digna de que nuestro corazón explote de gozo al contemplarla. Entonces, respondamos la pregunta, ¿quién es Dios? Dios es un Dios de amor que ha creado el universo para mostrar lo abundante que es su gracia. Ahora la segunda pregunta, ¿qué es lo que Dios quiere hacer en mí? Piénsalo antes de responder. ¿Quiere Dios cambiar mi carácter? ¿Quiere Dios que yo renuncie a mi voluntad? ¿Quiere Dios que yo crezca en santidad? ¿Quiere Dios que lea la Biblia, que ore y que ayune? La respuesta a cada una de estas preguntas es la misma. Él quiere que cada una de estas cosas me sirvan para un objetivo más alto. Lo que Dios más quiere es que mi corazón se derrita de gozo al experimentar de forma real y sentida su amorosa gracia. Uno de los grandes objetivos de la vida espiritual es reemplazar el tengo que ser por el tengo que disfrutar. Sustituir el tengo que amar por el tengo que dejarme amar. Suplantar mis obras por las obras de Él. ¿Por qué? Porque el poder del Evangelio, no radica en obligar al corazón, radica en conquistarlo. Para orar y meditar a lo largo del día. Dios quiere demostrarme a mí su carácter, no que yo le demuestre a Él el mío. La vida cristiana no es afanarse por todo lo que no soy, es llegar a deleitarme en todo lo que Él es.

¡Avívanos, Dios! ¡Avívanos, Dios! Juan capítulo 11 nos narra la historia de la resurrección de Lázaro. Jesús, profundamente conmovido, se para frente a la tumba donde él se encontraba. Marta se le acerca y le dice: Señor, ya no hay esperanza. Jesús la mira y le dice: no te he dicho que si crees verás la gloria de Dios. No importa la gravedad de tu enfermedad o lo que el doctor haya dicho, Jesús está en este lugar y este es el día de tu milagro. Tú te levantarás una vez más. ¿Cuánto dicen amén a eso? La Biblia dice: porque al que cree todo le es posible. Quiero que repitan después de mí en voz alta: al que cree todo le es posible.

0: Si has sentido que el ruido del mundo es demasiado fuerte hoy, este es tu lugar para bajar el volumen a lo externo y conectar con lo que realmente importa. Hoy quiero desempacar un concepto sencillo, pero que a veces olvidamos como nuestra historia personal es, en realidad, un reflejo de nuestra fe. Estamos aquí para reflexionar, pero también para descansar en la paz que solo la música nos permite alcanzar. Vamos a dejar que esta melodía sea la banda sonora de tu oración en los próximos minutos. No importa dónde estés o qué estés cargando. Esto es un pequeño refugio digital diseñado para tu alma. Cierra los ojos, respira profundo y deja que este tiempo comience.
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Él es el palpitar de nuestro corazón. Precioso eres, Señor. El salmista escribe, se introduce este tiempo de adoración en este día para

a nosotros. Y Él dice: dichosos los que están en tu casa. Dichosos y felices. ¿Sabes lo que quiere decir? Dignos de envidia aquellos que están cerquita de ti, Señor. Aquellos que contemplan tu rostro. Porque cuando esas personas, dice el salmista, cuando esas personas pasan el valle de angustia, algo pasa. Esas personas logran encontrar fortaleza en Dios. La vida nunca los toma por sorpresa en un sentido, porque tarde que temprano ellos vienen a descansar en la fuente de todo poder y de toda victoria, que es nuestro Dios. Y yo te quiero invitar a que esta tarde y este día tú le digas al Señor conmigo, hagas tuya la canción del salmista en el Salmo 84. Tú eres mi delicia, Señor. Te anhelo y te deseo. Mira, puedes haber estado, tal vez has estado deseando, buscando otras cosas: trabajo, dinero, recursos, alguien que te ame. Pero la persona, la única, que puede saciar la eternidad de tu corazón es Dios. Cuando tú vienes a su presencia, cuando tú vienes a su presencia, Él te llena como nadie más. Te quiero invitar a que levantes esas manos conmigo, donde quiera que estés. Le digas conmigo al Señor: te necesito, Señor. Te anhelo más que la vida misma, Señor.

Hola, hola, ¿me escucha bien? Sí, estoy muy, pero que muy contenta de que el Señor nos... Buenas tardes. ¿Se cortó?

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0: 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Desde los estudios de Enfoque a la Familia les saluda Stephanie Campos. Gracias por estar con nosotros. Hoy damos inicio a la primera parte del tema ¿Cómo vivir bien cuando las cosas van mal? En donde Luis Diego Argüello conversa con el especialista en finanzas Andrés Panasiuk. Quien yo soy determina cómo pienso, y cómo pienso, actúo. Por eso debemos de revisar cuáles son los conceptos que tenemos dentro de nosotros mismos y qué está guiando nuestra vida. Para esto también debemos de entender correctamente qué es vivir bien y qué es cuando las cosas van mal. Nuestras finanzas dependen de Dios, así que aunque estemos pasando por un momento no tan positivo, podemos salir adelante. Escuchemos este tema.
1: Andrés, es un gusto nuevamente y hoy literalmente tenerte en los estudios de Enfoque a la Familia.
2: Claro que sí, en Costa Rica, ¿eh?
1: Así qué es, lindo. Aquí estamos. Bienvenido.
2: Claro.
1: Y bienvenido una vez más a este tu programa de radio, donde en muchas ocasiones anteriores has venido a compartir tus ideas, tus conceptos y has ayudado a muchas familias a salir adelante de crisis financieras.
2: Claro que sí, yo me siento como en casa y muchas gracias por tenerme en el programa. Realmente hemos estado involucrados con Enfoque a la Familia desde que comenzara el programa hace qué sé yo cuántos años atrás, ¿no es cierto? Y los hemos seguido y los hemos apoyado siempre de la mejor manera que podemos.
1: Es un gusto de verdad tener la oportunidad de conversar con Andrés Panasiuk. Usted ya ha escuchado en otros momentos entrevistas sobre los temas que lo han hecho darse a conocer con los libros como Cómo Llego a Fin de Mes, Cómo Salir de Deudas, Cómo Compro Inteligentemente, La Mujer que Prospera, 10 Leyes Irrefutables. Y hoy vamos a hablar de, yo creo que algo que a todos los que estamos en este mundo sentimos, Cómo Vivir Bien Cuando Las Cosas Van Mal, y es el título de tu más reciente libro.
2: Sí.
1: Y creo que es una pregunta que todos nos hacemos. Bueno, ¿cómo hago para vivir bien? Porque siento que las cosas no andan bien para mí.
2: Claro, bueno, siempre en la vida hay épocas de vacas gordas y vacas flacas, ¿no? Hay tiempos en los que las cosas van bien, algunas veces el negocio anda bárbaro, cada vez ganamos más y de pronto, ¿no es cierto?, viene una época de tormentas, de terremotos, de dificultades y uno tiene que saber navegar los momentos de dificultades. A veces cuando hay dinero disponible es fácil tomar las decisiones y manejar la economía de la casa, es más fácil. Pero cuando llegan los momentos de las dificultades, las tormentas, perdí el trabajo, se me enferma la familia, tengo deudas, uno necesita realmente ponerse a pensar en dónde está el norte apropiado, qué es lo que tengo que hacer en medio de esta tormenta. Entonces, el libro tiene como idea principal el poder ayudarle a la gente a encontrar el norte.
1: Andrés, pareciera que las redes sociales, la tecnología, nos lleva a un exceso de comparación. Y yo no sé si lo han percibido también ustedes en el Instituto para la Cultura Financiera, pero creo que el estar poniendo aquí estoy cenando, aquí voy de vacaciones, aquí voy a la playa, genera una competencia inadecuada. Y si no logro hacer lo que otros que estoy viendo, que ponen fotografías de paseo, de vacaciones, hacen, me siento mal. Y claro, eso al final repercute en querer hacer lo que otros sin tener la capacidad económica para hacerlo.
2: Claro, uno de los problemas que tenemos en Latinoamérica el día de hoy es que estamos llenos de adolescentes de 40 años de edad. Gente que no saben lo que son, gente que toman para su identidad, justamente, ¿no es cierto?, el lugar donde yo voy de vacaciones o el trabajo que yo tengo, en vez de estar seguros de sí mismos, de quién ellos son como personas. Quién soy para mi esposa, quién soy para mis hijos, entender cuáles son las cosas importantes de la vida. Hay mucha inseguridad personal. Yo creo que hay que trabajar sobre ese tipo de cosas. Entonces terminamos, como dice un amigo mío, ¿no? Terminamos comprando cosas que no necesitamos, con plantas que no tenemos para impresionar a gente que ni siquiera conocemos.
1: Claro, claro, muy interesante. Y en este mismo libro me parece que utilizas algunos conceptos básicos que hablan más del ser que de lo que hago, que es la excelencia, la dignidad y la integridad.
2: Sí.
1: Tres valores que hoy en día pareciera que estamos perdiendo.
2: Sí, mira, uno de los grandes descubrimientos, porque yo fui a Estados Unidos a estudiar comunicación social, ¿no? Uh-huh. Entonces yo no vengo del mundo de los negocios, del mundo de la empresa o de la economía. Mi licenciatura es en comunicación interpersonal y de grupo. Luego recibí un doctorado honoris causa en la India, pero no vengo del mundo de los negocios. Entonces, cuando yo empecé a enseñar esto de finanzas, yo tuve que pasarme como 2 o 3 años haciendo un serio trabajo de investigación con respecto a este tema, ¿no? Uh-huh. Uno de los grandes descubrimientos que hice, que creo que es el secreto de por qué, cómo llego a fin de mes, todavía se vende como locos en todos lados del continente, es que cuando uno habla de finanzas, cuando uno habla de el manejo de la empresa, de la economía, uh-huh, el ser es mucho más importante que el hacer. Porque quién soy yo determina cómo yo pienso. Y cómo yo pienso determina cómo tomo decisiones. Y las decisiones que yo tomo, dice John Maxwell, ¿no?, en sus famosos, uh-huh, libros, todos los días me llevan por el camino del éxito o me llevan por el camino del fracaso. Entonces, es por eso que nosotros necesitamos prestarle más atención al ser que al hacer, porque el ser empuja el hacer. El ser hace que el hacer ocurra, mientras que muchas veces en la sociedad, para arreglarte problemas, la gente hace un énfasis en el hacer. Pero mira, el hacer es como las dietas, ¿no es, uh-huh, cierto? Todas las mujeres saben de que no, de nada sirve matarse de hambre por 3 semanas para bajar 4 kilos. Porque después de las 3 semanas, ¿qué hacemos? Comemos como animales de vuelta.
1: Y subimos no los 4, sino los 5 o los 6.
2: Exactamente, exactamente. Entonces, eso no sirve. Lo que sirve es que yo empiece a pensar en la comida de forma diferente. Que si estoy contento, salimos a comer algo. Si estoy triste, me como algo. Si me peleé con mi esposo, no sé, le compro algo para comer. Entonces, muchas veces tomamos la comida como un cable a tierra. Tenemos que dejar de hacer eso. Tenemos que mirar a la comida como lo que es, un alimento. Empezar a hacer ejercicios en forma regular como parte, uh-huh, de nuestra, uh-huh, vida. No porque vamos a hacer una dieta, sino porque hacemos ejercicio en forma regular. Entonces, bajamos de peso naturalmente,
1: claro,
2: y lo mantenemos abajo.
1: Con el dinero funciona igual, entonces.
2: Es lo mismito con el dinero. El hacer te va a durar 2, 3, 4 meses. Y después lo vas a dejar de hacer. ¿Por qué? Porque primero, antes de, por ejemplo, hacer un plan para controlar gastos, tú tienes que ser ordenado. Tienes que abrazar el orden y entender que el orden es la piedra angular de tu éxito económico. Debes abrazar el orden. Yo sé que la mayoría de los latinoamericanos no somos tan ordenados, pero si continuamos haciendo lo mismo, nunca vamos a tener resultados diferentes. Tenemos que cambiar las cosas que nosotros valoramos. Cuando valoramos el orden, uh-huh, naturalmente la gente va en búsqueda del hacer. Hay 2 formas de encarar los problemas. Uno es una forma transaccional o una forma transformacional. Uh-huh. Cuando vas a un banco, el banquero te dice, el señor del banco te dice, ah, mire, yo le arreglo ese problema, no se preocupe. Le ponemos todas las deudas en un solo paquete, se la refinanciamos, se la mandamos a 15 años y ahí le solucionamos la cosa.
1: Claro.
2: Eso es una transacción. ¿Qué arregló la transacción? La transacción no arregló nada, porque hay una razón por la que el ingrato este tiene las deudas que tiene. Si vos no le arreglás los problemas que lo llevaron a la deuda, 2, 3 años después, esa persona tiene la deuda que refinanció y además se volvió a meter en otro tanto de deudas. Entonces, primero uno tiene que cambiar el problema, la razón por la que se metió en deuda y después refinanciar. Yo no estoy en contra de que la gente refinancie. A mí me parece que es una buena herramienta, pero no implementes la herramienta hasta que no entiendas por qué me metí en problemas. Mira, los problemas de dinero no son problemas. Los problemas de dinero, en realidad, son, uh-huh, el resultado de otros problemas que yo tengo. Los problemas de dinero no son primarios, son secundarios, son como el divorcio. El divorcio no es un problema. Uh-huh. El divorcio es
1: el resultado de una serie de problemas. Claro.
2: Exactamente. Yo tengo problemas para resolver problemas, tengo problemas de comunicación, tengo problemas de prioridades en la vida, tengo problemas en cómo trato a la gente a mi alrededor. Todos esos problemas se acumulan y eventualmente me llevan a una ruptura matrimonial. Esa ruptura no es el problema, es la manifestación final del problema. Lo mismo con los problemas económicos. Los problemas económicos en general no son problemas. Los problemas económicos son el resultado de una serie de problemas que yo tengo, se me acumulan y desembocan en problemas. Por ejemplo, tengo problemas de orden, tengo problemas de paciencia, tengo problemas de perseverancia, tengo problemas para resolver problemas o para comunicarme con mi esposo, con mi esposa. No estamos hablando. Yo a veces me parece que algunos matrimonios, estaba hablando el otro día con el asesor legal del presidente de la República de un país sudamericano. Un hombre brillante, realmente, muy inteligente. Y él me vino a ver como a las 5 o 6 de la mañana a mi hotel con su esposa. Entonces nos sentamos a charlar y a hablar con él. Es un hombre muy exitoso en su negocio, muy querido, reconocido, amado por la población, muy apreciado por su jefe, el presidente de la nación, y a punto de tener su tercer divorcio. Pero él no se quería divorciar. La esposa tampoco se quería divorciar, pero estaban agarrados de los pelos y ya no podían vivir juntos. ¿Y qué es lo que pasaba? Lo que estaba pasando es que los dos estaban jugando al fútbol, ¿no? Los dos jugaban al fútbol, pero cada uno estaba jugando en una cancha diferente. Entonces yo les dije, mire ustedes, ustedes tienen que ponerse la misma camiseta, entrar a jugar en el mismo estadio, patear para el mismo lado. Porque él tiene su negocio, está tomando decisiones por su lado, no la consulta a ella. Ella lanzó un negocio de ropa al mercado, que no tenía la menor idea de cómo lanzarlo, gastó una cantidad de plata de locos y ahora le está yendo mal y el esposo no tenía la más remotísima idea de lo que estaba haciendo la esposa. ¿Ves? Entonces, ¿qué pasó? Ahora que este negocio de ropa está yendo tan mal, el Titanic se está llevando a pique al otro negocio que está bien.
1: Y a la pareja.
2: Y a la pareja con eso. ¿Por qué? Porque él está resintiendo el hecho de que ella entró a tomar decisiones económicas sin consultarlo. Ella está enojada porque él le está dando trabajo a sus hijos, que son unos zánganos, y le están succionando la vida en su trabajo. Y ella le dice, te están manipulando emocionalmente porque te has divorciado y estos hijos tuyos te están robando plata. No están trabajando, no están haciendo nada. Lo único que están haciendo es succionando. Pero él no le hace caso a ella. Entonces, ella está enojada con él. Él está enojado con ella. Y entonces, ¿qué pasa? Cada uno juega por su propio lado. Entonces yo le dije, se tienen que poner la misma camiseta y patear para el mismo lado, ¿no?
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1: Estaba hablando con un amigo acerca de lo que es más importante en la vida de todo creyente. ¿Qué es lo más importante en la vida de nosotros como creyentes? Pues son muchas cosas, pero a la conclusión que llegábamos era que definitivamente uno sin fe, cuando creemos en Dios, cuando le hemos dado nuestra vida, aceptándolo en nuestro corazón, diciéndole: Señor, ayúdame, gobierna mi ser, gobierna quién soy, me arrepiento de esto, de aquello, pues definitivamente necesitamos fe. Y mirando en el manual de instrucciones con ese amigo, compartíamos que Hebreos 11:1 es ese estandarte nuestro y es el que te quiero compartir. Y eso es lo que hizo que hiciera esta dosis, porque lo hemos repetido muchas veces, pero tiene que ser vital en nuestra vida. Es pues la fe, la certeza de lo que se espera. Es esa certeza que yo tengo. La fe que yo tengo es eso que estoy esperando. Eso que tú estás esperando es certeza, porque tienes convicción de eso que no ves que va a llegar. Pero entonces también miramos y vemos que hay fe buena y mala. ¿Cómo así, William? Sí, mira, una persona que es buena, que cree en Dios, que espera algo de Dios, pues está esperando un fruto bueno. Y una persona que no tiene a Dios como su salvador, como su vida, su centro de su ser, pues está llena de cosas que no son buenas, como usar palabras de maldición en su boca, decirle a sus hijos, a su familia o a sí mismo: no me va a ir bien, no te va a ir bien, no sirves para nada. Y eso simplemente también es una fe, pero enfocada hacia lo malo. ¿Nosotros somos el fruto de qué? De nuestros pensamientos. Yo te lo he dicho muchas veces, tú eres el fruto hoy de lo que has pensado en el pasado, de lo que has decidido en el pasado. Ese es el fruto. Y entonces, ¿dónde ocurren las cosas, para bien o para mal? En esa intimidad, en ese tiempo solo, cuando yo no tengo a Cristo en mi corazón, mis pensamientos pueden llegar y atacarme y hacerme daño. En la intimidad, a lo largo de nuestros tiempos, eso ha sido usado para el bien y para el mal. Te voy a poner un ejemplo, porque no estoy hablando de intimidad de relaciones sexuales, no. Estoy hablando, por ejemplo, de los planes que se han hecho para robar, para matar, para violar, para hacer maldad. Por lo general, ¿dónde se generan? Cuando nadie está presente. Y esto es lo que ha salido de control de las personas cuando cometen este tipo de barbaridades, porque esa personalidad doble es la que hace que haya esa conducta. Así que el fruto nuestro, el fruto tuyo, va a depender de lo que hagas en la intimidad. William, explícame un poquito mejor eso, porque me estás enredando un poco. No, en la intimidad, en lo que tú hagas, ese fruto se va a ver en lo público. Eso va a decir quién eres tú. ¿Por qué? Porque mi intimidad revela mi condición delante de los demás, delante de los hombres. Y el pecado es una condición que nos puede atacar en lo público, pero que la mayor parte nació y se creó, se sembró en la intimidad. Si nosotros somos tentados, por ejemplo, en lo sexual, en público, en la intimidad vamos a estar, cuando yo soy tentado en lo sexual, en lo público, en la intimidad voy a estar propenso a caer en pornografía, adulterio, fornicación, masturbación. Eso es lo que pasa. Y eso es lo que yo quiero hoy que identifiques, para que la tengas clara y sepas cómo atacar eso. Ahí es donde nosotros vamos a decidir si entrar en el pecado o no. Eso va a marcar quién soy en lo público. Voy a ponerte otro ejemplo, el chisme. El chisme es un pecado donde casi todos nosotros hemos caído. ¿Pero dónde tiene su raíz? En la intimidad también. ¿Por qué? Porque se genera de lo que una persona cree que vio cuando nadie estaba presente. Y que su fruto en público es crear contiendas, peleas, enemistades y muchas cosas más. Por eso la Biblia dice que cuando oremos, entra en tu aposento y cerrada la puerta, ora a tu Padre que está en lo secreto. Y tu Padre que ve en lo secreto te va a recompensar en lo público. Pero si en tu intimidad es para hablar con Dios, para buscar la voluntad de Dios, que Dios tiene para tu vida, el fruto que va a llegar va a ser el mejor. No de mal, sino de bien. Va a bendecir en el público, en lo demás, con los que te rodeen. Y vas a ser una persona más bendecida. ¿Qué haces cuando estás en intimidad? ¿En qué inviertes tu tiempo en la intimidad? ¿En lo bueno o en lo malo? No dejes que el pecado se enseñoree en ti, en la intimidad. No, no dejes. Dios en la intimidad te dará el fruto a su tiempo. Así que hoy te invito a que inviertas tu tiempo a solas con Dios. Y vas a recibir sabiduría, vas a recibir respuestas de Dios, vas a recibir esa palabra rema de Dios, esos dones, esos regalos que solo tú puedes disfrutar. Yo he aprendido en la intimidad a encontrar ese a solas con Dios. Antes, cuando no tenía a Cristo en mi corazón, la intimidad me atormentaba con pensamientos malos. Estar solo me hacía hacer cosas que yo no tenía que hacer. Y tú sabes de qué te estoy hablando. Así que hoy te digo, en esa intimidad busquemos a Dios y veamos su favor, veamos su gloria. Tenemos que empezar a entrenarnos, a ejercitarnos en ese tiempo a solas con Dios. ¿Cómo? Sencillo. Empecemos a buscar a Dios en a solas con Dios. No pienses que porque yo le puse ese nombre a solas con Dios es porque tiene que ser como William lo diga. Hazlo como tú quieras, pero si tú me quieres acompañar, si tú quieres entrar en ese entrenamiento de qué es estar a solas con Dios, cómo se tiene intimidad con Dios, pues te espero esta noche a las 7 de la noche, hora de Colombia, para que estemos a solas con Dios. En el canal de YouTube, junto con un equipo y con mucha gente de muchas partes, unidos en oración, en a solas con Dios. Oramos por milagros, por prodigios, por señales, y Dios se revela. Métete al canal de YouTube, búscame como Roca Estéreo, Roca con K, y ahí le das suscribirse. Si quieres, te suscribes para que te avise a qué horas es. Si no quieres hacerlo, no te suscribas. Pero qué rico es que hagas parte del equipo, de todo este ministerio internacional, porque está llegando a tantos y tantos lugares que a mí me alegra el corazón saber que oramos unidos, tú y yo. Así que te espero a solas con Dios esta noche.

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3: Las disciplinas espirituales. ¿Por qué las necesitamos? Parte 3. Además, os daré un corazón nuevo y pondré un espíritu nuevo dentro de vosotros. Quitaré de vuestra carne el corazón de piedra y os daré un corazón de carne. Pondré dentro de vosotros mi espíritu y haré que andéis en mis estatutos y que cumpláis cuidadosamente mis ordenanzas. Ezequiel 36, 26 y 27. ¿Alguna vez te has detenido a hacerte la pregunta: ¿cuál sería el mayor de los milagros que podrías llegar a ver en esta vida? ¿Quieres saber mi respuesta? Ver a alguien egoísta, libre de su propio egoísmo. ¿No estás de acuerdo? ¿A cuántas personas conoces que son capaces de amar a otros con el mismo nivel de amor con el que se aman a sí mismos? ¿Puedes pensar en algunos ejemplos concretos que muestren esto en la vida práctica? Permíteme darte un ejemplo que nos sirva para evaluarlo. ¿A cuántas personas conoces que desearían comprarse un automóvil nuevo? Unas cuantas, ¿verdad? Ahora bien, ¿a cuántas personas conoces que desearían comprarle un automóvil nuevo a otro miembro de su iglesia, a un compañero de trabajo o a un extraño que acaba de conocer? ¿No sería esto un ejemplo muy concreto de lo que significa amar a otros como quiero amarme a mí mismo? No. Observar algo así no sería un ejemplo. Observar algo así sería un milagro. Y ese es precisamente mi punto. Si eres honesto contigo mismo, o si simplemente examinas tu propia conducta, te darás cuenta de que no hace falta poner ejemplos tan extremos. Si estás en casa con tu cónyuge, viendo algo en la tele, ¿quién suele levantarse a buscar el mando de la TV, la botella de agua, o atender a los niños si lo necesitan? ¿Qué sería presenciar un milagro? Que se levante la persona opuesta. Si estás ocupado, con prisa o cansado, y alguien comienza a compartirte algo que es importante para él o ella, ¿cuál sería la respuesta milagrosa? Que encuentres deleite en regalarle tu oído. ¿Has notado que no digo simplemente escuchar a la persona, sino encontrar placer en hacerlo? ¿Percibe la dificultad? Si tienes que elegir entre ayunar o ir a comer a tu restaurante favorito, ¿cuál es la primera reacción de tu corazón? Sinceramente, la mía es pensar en un asado argentino. ¿No sería milagroso tener más pasión por Dios que por la carne? ¿Por qué pienso que no hay otro prodigio mayor que ser libre de uno mismo? Considera las palabras de Jeremías 13:23. ¿Puede el etíope mudar su piel? ¿O el leopardo sus manchas? Así vosotros, ¿podréis hacer el bien estando acostumbrados a hacer el mal? La respuesta es obvia, ¿no es cierto? Pablo lo expresa de una forma aún más categórica. He descubierto el siguiente principio de vida: que cuando quiero hacer lo que es correcto, no puedo evitar hacer lo que está mal. Soy un pobre desgraciado. ¿Quién me libertará de esta vida dominada por el pecado y por la muerte? Dice Romanos 7, 21 y 24. Para ser libre de uno mismo, hace falta experimentar un milagro. Sin embargo, el milagro del cambio tiene un camino, una senda. Como iremos estudiando a lo largo del libro, Dios me hace responsable por cambiar. Él me llama a vivir de una forma que no puedo vivir, pero Él también provee medios naturales y sobrenaturales para que se produzca el cambio y pueda vivir de esa forma. ¿Cuáles son los medios naturales que Él utiliza para liberarme de mí mismo? Las disciplinas espirituales. ¿Cuál es el medio sobrenatural del cual se vale para operar ese cambio? Su propio espíritu. ¿Cuál es su objetivo final? El que nadie puede lograr por sí mismo. El milagro de liberar un egoísta de su propio egoísmo. Para orar y meditar a lo largo del día. Dios provee todo lo que necesito para ser libre de mí mismo. Por un lado, las disciplinas espirituales que me hacen responsable de transitar el camino necesario para el cambio. Por el otro, la ayuda incondicional de su espíritu que me recuerda que solo por su influencia puedo cambiar.
4: Gracias, Señor. Aleluya. Gracias, Señor.

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1: San Mateo 18, versículo 19. Otra vez os digo que si dos de vosotros se pusieran de acuerdo en la tierra al pedir cualquier cosa, le será hecho por mi Padre que está en los cielos. Amantísimo Padre que estás en gloria, venimos delante de tu presencia, Señor, junto con un grupo de hermanos, amigos que se han unido a la oración para declarar, Señor, que en tu presencia hay plenitud de gozo, delicias a tu diestra para siempre. Venimos atando y reprendiendo, Señor, todo estorbo, Señor, que perturbe esta oración. Que venga, Señor, a dar gozo y paz a través de la palabra y a través de esta intercesión. Padre, en tu nombre venimos declarando tu misericordia una vez más a través, Señor, de este momento de clamor. Venimos orando por las familias, Señor, que tu presencia pueda dar paz a las familias, los matrimonios. En tu nombre venimos declarando, Señor, que tu presencia sea inundando en esta hora preciosa a cada familia, donde hay pleitos, donde hay tristeza, donde hay luto, donde hay dolor. Señor, que tu presencia entre a ese hogar y dé armonía espiritual a través de tu palabra. Sabemos que cuando hay paz, hay armonía, hay gozo, hay felicidad. Tu presencia se mueve en esa familia. Oh, gracias, Señor. Atamos y reprendemos todo espíritu de pleito, todo espíritu de contienda, Señor. Porque en tu nombre nosotros somos más que vencedores. Cualquier persona que esté pasando momentos difíciles, momentos duros, Señor, de preocupaciones en esta familia, ahora venimos presentando, Señor, en tu nombre, Padre, que tú seas el centro de sus vidas, en el nombre que es sobre todo nombre, papá. Muchas gracias, Señor. Podemos interceder por los jóvenes también, los jovencitos, Señor, que andan desobedientes, Señor, involucrados en pandillas, en maras, en drogadicción. Que tú vengas, Señor, a quitar y a poner el gozo, a poner la paz y la salvación de este jovencito. Su palabra preciosa dice en Eclesiastés 12:1, acuérdate de tu Creador en los días de tu juventud, antes que vengan los días malos. Y en tu nombre declaramos que este joven que está escuchando este momento pueda reconciliar contigo o aceptar tu nombre, aceptar tu palabra, tu salvación que da vida y vida en abundancia. Gracias, Señor, por poder orar por la juventud en este momento, Señor. Donde quiera que un joven, jovencita nos esté escuchando, reciba, mi amada joven, reciba, jovencito, la palabra y reciba a Jesucristo en su corazón. Esa es nuestra preocupación, orar al Padre, al Hijo y al Espíritu Santo, que usted, alma bendita de Dios que le dio vida a usted y que nosotros queremos que usted pueda entender y comprender y sea salva y sea sano de su corazón. Ahora oramos por los enfermos que están también allí en casa, están desesperados. Ya el médico le dijo que no tiene sanidad, que le dio la palabra, Señor, para tener vida solamente un mes, pero tú tienes la primera y la última palabra, Señor, y en este momento declaramos vida y atamos espíritu de muerte en esos corazones, Señor, que el médico terrenal ha dicho que ya va a morir, pero que tú tienes toda la razón y tú tienes todo el poder para dar vida. en tu nombre, Jesús de Nazaret, a través de tu palabra, Señor, como dice Jeremías 17:14, sáname y seré sano, sálvame y seré salvo. En tu nombre declaramos esta palabra para todo aquel que necesita sanidad y liberación de su alma y de su cuerpo físico. Gracias, Señor. Una vez más también atando todo espíritu de muerte en las carreteras, todo espíritu de accidente, Señor, lo atamos por el poder de tu palabra, porque tu palabra lo dice, Mateo 18:18, porque todo lo que atamos en la tierra será atado en el cielo, y todo lo que desatamos en la tierra será desatado en el cielo. Y por eso, Señor, tu palabra es poderosa y tu palabra tiene vida y tiene poder. Muchas gracias, Señor, por darnos la oportunidad de orar a través de Roca FM, Señor, y declarar que las personas liberan, Señor, se liberan en tu nombre por la palabra. Entregamos en tus manos esta oración, esta intercesión, para poder desatar, oh Dios, en tu nombre, maravillas, porque tú eres el Dios de lo imposible. Gracias, Padre.
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1: Imagina que tu negocio es como construir una casa. El primer piso es la sabiduría, pero esta sabiduría es una sabiduría práctica. Es tomar los principios de Dios como habilidad divina y ponerlos a funcionar como fundamento de toda la estructura. Esto se refiere a visión, diseño del negocio, todo alineado con el reino. El segundo tiene que ver con el entendimiento o discernimiento o inteligencia. Esta es la estrategia, en otras palabras, es la capacidad de tomar decisiones, percibir conexiones, ver qué hay detrás.

0: Tras de todas las cosas, antes de tomar una decisión, con un juicio claro. El conocimiento. El conocimiento se refiere a la intimidad, se refiere no solamente a la experiencia de la información que uno recibe de las relaciones, sino en cómo se interioriza, cómo estos principios entran dentro de nuestra vida y empiezas a llenar todos los cuartos de tu casa y de tu habitación con muebles, con color, con calidez, y se refiere a esa parte financiera y espiritual de tu legado. Por último, hablemos de la casa. En hebreo, no solamente se trata de una construcción física, sino de una familia. Es importante que nosotros construyamos negocio, empresa. Este negocio y empresa perdure, trascienda en nuestra familia y nuestra empresa. Y no se trata de levantar algo rápido. Se trata de levantar algo cuyas generaciones puedan continuar levantando esa empresa y ese negocio. No se trata de vender, no se trata de hacer mayor cantidad de riqueza, sino de levantar un legado. Si tú no construyes un legado, no estás levantando una casa, como dice el libro de Proverbios, sino una carpa.
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6: 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Hay que buscar el rostro de nuestro Dios continuamente. Salmo 27, versículo 9, 8, 9 y 10 dice: Mi corazón ha dicho de ti, buscad mi rostro. Tu rostro buscaré, oh Jehová. No escondas tu rostro de mí. No apartes con ira a tu siervo, mi ayuda ha sido. No me dejes ni me desampares, Dios de mi salvación. Aunque mi padre y mi madre me dejaran, con todo Jehová me recogerá. Enséñame, oh Jehová, tu camino, y guíame por senda de rectitud a causa de mis enemigos. El salmista David, como todos sabemos, era un hombre altamente apasionado por Dios, apasionado por su presencia, producto de su intimidad con Dios. Escribió cerca de 90 salmos, de los 150 salmos, más de la mitad fueron escritos por el rey David. Y es que nuestra intimidad con Dios va a producir experiencias. Necesitamos tener experiencias en la presencia de Dios. Necesitamos tener experiencias nuevas cada mañana, cada día. Y ello solo se encuentra buscando su rostro. Por eso dice: mi corazón ha dicho de ti, buscad mi rostro. Tu rostro buscaré, oh Jehová. Él dice: mi corazón ha dicho. Qué bueno es tener en nuestro corazón hambre por los bienes espirituales. Hambre y sed de Dios, como lo dice David en este salmo. Tu rostro buscaré, oh Jehová. Él dice: no escondas tu rostro de mí. Él se está haciendo una demanda a sí mismo y dice: tu rostro buscaré. No apartes con ira tu siervo, mi ayuda ha sido. No me dejes ni me desampares, Dios de mi salvación. Nosotros necesitamos en todo tiempo, en todo momento, la intervención divina de nuestro Dios. Y es que nos puede faltar todo en la vida. Podemos quedarnos sin absolutamente nada, pero no nos puede faltar la presencia de Dios, esa intimidad, esa comunicación, esa comunión con Dios, esa relación personal con Dios, marca la diferencia en la vida de cualquier persona. Por eso, la palabra de Dios nos invita, nos exhorta. También David dijo en otra ocasión: tu rostro, oh Dios, buscaré. Buscad el rostro del Señor. La Biblia dice que lo llamemos en tanto que está cercano. Él dice: mi ayuda y mi libertador eres tú. No me dejes ni me desampares. Mi ayuda ha sido. No me dejes ni me desampares, Dios de mi salvación. Y dice algo poderoso: aunque mi padre y mi madre me dejaran. Eso es, usted sabe que uno puede ser abandonado por la esposa, puede ser abandonado por el ser que más ama en la actualidad, pero casi es como imposible que los padres abandonen a sus hijos. Sí se da, pero no es muy común. David dice: aunque mi padre y mi madre me dejaran. Los seres más amados, los seres más queridos, los seres más cercanos. No hay seres más amados, más cercanos, más queridos que los padres, papá y mamá. Pero aún así dice: aunque mi padre, aunque papá y mamá me dejaran, con todo, Jehová me recogerá. Entonces, ¿cuál es el secreto de esto? Es que Dios nunca se va a apartar de nosotros. Dios nunca nos va a dejar, como dice el escritor de Hebreos, de manera que podamos decir confiadamente: el Señor es mi ayudador. Hermano, esta mañana te exhorto, te invito a que busquemos su rostro, no solo cuando tenemos enfermedades, no solo cuando tenemos conflictos, no solo cuando tenemos un problema familiar. Busquemos el rostro de Dios en todo tiempo, como dice el Salmo 34. Bendeciré a Jehová en todo tiempo, su alabanza estará de continuo en mi boca. En Jehová se gloriará mi alma, dice, lo oirán los mansos y se alegrarán. ¿Cuándo? En todo tiempo. Como dice esa preciosa alabanza: en todo tiempo te alabaré, en todo tiempo te glorificaré, en todo tiempo. Por eso dice: mi corazón ha dicho, de ti buscad mi rostro, tu rostro buscaré, tu rostro buscaré. No escondas tu rostro de mí. Dios me los bendiga, siempre con la gracia y su cobertura, y que tengan todos un feliz y maravilloso día.
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1: Nunca devuelvan a nadie mal por mal. Compórtense de tal manera que todo el mundo vea que ustedes son personas honradas. Hagan todo lo posible por vivir en paz con todos. Nunca tomen venganza. Dejen que se encargue la justa ira de Dios. Pues dice la Escritura, yo tomaré venganza, yo les pagaré lo que se merecen, dice el Señor. En cambio, si tus enemigos tienen hambre, dales de comer. Si tienen sed, dales de beber. Al hacer eso, amontonarás carbones encendidos de vergüenza sobre sus cabezas. No dejen que el mal los venza, más bien venzan el mal haciendo el bien. Qué tremendo esto que acabo de leer. Hola, estoy aquí en Romanos 12, del 17 al 21. Y eso es lo que dice la palabra de Dios, mi manual, nuestro manual de vida, nuestro manual de instrucción. Y eso me hizo pensar en un par de historias que quiero compartirte. Una es de un soldado que se queda pasmado cuando escuchó al general Robert Lee hablar elogiosamente sobre otro oficial. General, le dijo, ¿sabe usted que el hombre del cual usted está hablando también es uno de sus peores enemigos y que no pierde ninguna oportunidad de difamarlo? Sí, dijo el general, pero a mí me pidieron mi opinión de él, no la que él tiene de mí. Y la otra historia es de un hombre que entró a robar a la casa de su vecino, el cual lo sorprende en acción y al saberse descubierto, se llena de temor, pero contrario a lo que esperaba, su vecino solo le dice, amigo, no sabía que tuviera usted tanta necesidad como para llegar a esto. Yo no tengo mucho, pero por favor dígame si puedo hacer algo por usted. Trataré de ayudarle lo más que pueda. En estas dos historias veo algo sorprendente. La primera, la amabilidad de Lee, y del anónimo, que es la segunda historia, la ilustración inspiradora de que es devolver bien por mal. Y estoy seguro que eso no es fácil de hacer, ¿verdad? Hacer lo que dice la palabra es difícil, de hecho a veces parece imposible. Y me pongo a reflexionar en esto, y el Señor lo que trae a mi mente es que de pronto por heridas que ardan tanto y a veces que nosotros queremos es pensar en algún día se darán cuenta o algún día lo van a pagar o quiero vengarme, tengo que recordar o mejor tenemos que recordar en esta dosis, mía es la venganza, yo pagaré, dice el Señor. ¿Qué significa esto? Que la justicia no está en nuestras manos, no está en las tuyas, está en las de Dios y créeme, Él nunca llega tarde, nunca se va a equivocar y jamás se olvida de lo que has vivido. Cuando nosotros soltamos el deseo de vengarnos, nuestro corazón descansa. Porque mientras tú peleas por demostrar, Dios está trabajando en lo oculto, defendiendo tu casa y preparando un final que tú nunca podrás escribir mejor. Hoy te invito a que no gastes tus fuerzas en vengarte. Gástalas en vivir en paz, en sanar, en seguir avanzando, porque la justicia de Dios siempre será más grande que tu venganza. De pronto el pecho está quemando. Pero la palabra venganza suena como la promesa de justicia que nosotros mismos queremos ejecutar. Pero Dios, que ve el fondo del corazón y conoce cada calor y cada herida, nos invita a soltar ese martillo. No nos pide que ignoremos el daño ni que seamos débiles. Nos está diciendo, confíen en la balanza a aquel que pesa con justicia perfecta y con sabiduría eterna. Así que dejemos nuestros enemigos en las manos de Dios. Y ese es un acto de fe radical, es decir, Señor, yo no puedo arreglarlo todo, pero confío en tu justicia, en tu tiempo y en tu verdad. Y si lo haces, te librarás, sí, librarás tu corazón de ese veneno del rencor que te enferma y que abre espacio para que Dios obre. A veces corrigiendo, a veces protegiendo, a veces transformando lo que parece irremediable. Así que oremos, Señor Padre nuestro, tú eres justo y misericordioso. Gracias porque tú ves lo oculto y conoces cada herida. Hoy te entrego las ofensas que me pesan. Quito de mis manos el afán de ajustar cuentas. Cúrame del rencor. Y Señor, recibo tu consuelo, tu justicia y la sabiduría que tú me das para proteger mi vida sin perder tu paz. Que seamos instrumentos tuyos. Señor, en el nombre poderoso de Jesús, yo no quiero vivir cargado, cargada de rencor. Dile, quiero descansar en tu justicia y confío en que tú eres mi juez justo y que pones paz en mi vida, en el nombre poderoso de Jesús. Recuerda, la venganza es de Él. Y también recuerdo algo que dijo Abraham Lincoln. Él dijo, la mejor forma de derrotar al enemigo es hacerlo tu amigo. Por tanto, estoy seguro que con la ayuda de Dios tenemos que amar a nuestros enemigos, bendecirlos, hagámosles el bien y oremos por ellos. Igual que nuestro Señor, estemos preparados para devolver bien por mal, incluso a ellos, a nuestros enemigos, en el nombre de Jesús. Te mando un abrazo y le pido a papá Dios te bendiga grandemente.

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